0: sucedió todo esto.
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0: Ya tengo todas las respuestas. Dice algo más profundo. Yo sé en quién sigo creyendo. Tal vez eso sea también una de las formas más difíciles de nuestro sí.

una confianza distinta. Quizás hoy alguno de nosotros, o de los que nos siguen a través de la emisora, ha venido ante Jesús cargando precisamente una situación así. Algo que no podemos resolver. Una preocupación por nuestra familia, una enfermedad, una ausencia, una herida, una puerta que no termina de abrirse, una oración que llevamos mucho tiempo repitiendo y quizás hemos preguntado: Señor, ¿dónde estás? ¿Por qué permites esto? ¿Cuánto tiempo más? No necesitamos esconder esas preguntas delante de Él. Jesús conoce aquello que nos duele, incluso antes de que podamos ponerlo en palabras. Recuerden el Evangelio de esta semana, cuando Jesús le dice a Natanael: antes que Felipe te llamara, cuando estabas bajo la higuera, te llamé, te conocía, te consagré. Porque confiar en Dios no significa que dejemos de sentir miedo, tristeza o incertidumbre. Confiar significa que aún en medio de todo ello, decidimos no soltar su mano. Miremos un momento a Jesús en Eucaristía. Quizá hoy no podamos decir: Señor, entiendo lo que estás haciendo. Quizá tampoco podemos decir: Señor, esto ya no me duele. Pero sí podemos decirle al Señor en esta noche: Jesús, no entiendo, pero confío en ti. No sé cómo terminará esta situación, pero confío en ti. No veo todavía el camino, pero confío en ti. No tengo todas las respuestas, pero sé que mi Redentor vive. Y quizá nuestro sí de hoy consista simplemente en permanecer. Permanecer delante de Él, permanecer creyendo, permanecer esperando, permanecer amando, porque también hay un sí que no corre, que no hace ruido, que nadie ve. El sí de quien permanece junto a Dios, cuando sería más fácil alejarse. Entreguémosle ahora en silencio aquello que más trabajo nos cuesta comprender. No necesitamos explicarlo. Él ya lo conoce. Solamente pongámoslo delante de Él y digámosle desde el corazón: Jesús, yo sé que mi Redentor vive. Aunque no comprenda el camino, quiero seguir confiando en ti. El Señor es y será mi fortaleza.

Decía el Evangelio de hoy, Jesús elige a 72 discípulos y los envía de dos en dos a lugares a donde él mismo pensaba ir. Y hay algo hermoso en esta escena. Jesús podía hacerlo todo solo. No necesitaba de aquellos hombres para anunciar el reino. Sin embargo, quiso contar con ellos. Los llamó. Confió en ellos y los envió. Y hoy sigue haciendo lo mismo. También nosotros hemos sido llamados. Quizá no escuchamos una voz que nos diga exactamente hacia dónde ir. Quizá nunca tendremos que dejar nuestra casa o viajar a tierras lejanas. Pero cada día existen lugares a donde Jesús quiere llegar a través de nosotros. Nuestra familia, nuestro matrimonio, nuestros hijos, nuestro trabajo, nuestra comunidad, la persona enferma que necesita compañía, alguien que está atravesando un momento difícil, aquella persona con quien nos cuesta reconciliarnos. También allí Jesús quiere llegar. Y quizás nosotros podemos abrirle el camino. Antes de enviarlos, Jesús dice algo que podría causarnos temor. La cosecha es mucha y los trabajadores pocos. Hay mucho por hacer. Hay personas que necesitan esperanza. Hay familias heridas. Hay personas solas. Hay corazones que han dejado de creer. Hay personas que necesitan descubrir que Dios todavía las ama. Ante una realidad tan grande, podríamos pensar delante de Jesús: ¿y yo qué puedo hacer? Tal vez muy poco. Pero Jesús nunca pidió a aquellos discípulos que solucionaran todos los problemas del mundo. Simplemente les dijo: póngase en camino. Ese puede ser también su llamado para nosotros. No esperes tener todo resuelto. No esperes sentirte completamente preparado. No esperes a que desaparezcan todos tus temores. Da el paso que hoy puedes dar, porque Dios puede hacer mucho con una persona que se pone disponible en sus manos. Pero Jesús también les pide algo más: que no pongan seguridad en aquello que llevan consigo. Los envía ligeros de equipaje. Es una invitación a comprender que la misión no depende solamente de nuestras capacidades, nuestros recursos o nuestros planes. La misión depende de Él. Y quizá nosotros cargamos demasiado. Cargamos preocupaciones. Cargamos la necesidad de tener todo bajo control. Cargamos el miedo de equivocarnos. Cargamos la opinión de los demás. Cargamos incluso la idea de que para servir a Dios, primero tenemos que ser perfectos. Pero Jesús no espera nuestra perfección para llamarnos. Nos pide disponibilidad. Un corazón que pueda decir: aquí estoy, con mis límites, con mis temores, con lo poco que tengo, pero aquí estoy. Hay una frase muy sencilla que podríamos llevarnos hoy. Hay lugares a donde Jesús quiere llegar a través de mí. Tal vez sea nuestra propia casa. Tal vez sea una persona concreta.
Tal vez sea una situación que llevamos tiempo evitando. Preguntémosle ahora: Jesús, ¿a dónde quieres llegar a través de mí? Jesús, ¿a dónde quieres llegar a través de mí? ¿A quién quieres que escuche? ¿A quién debo acercarme? ¿Dónde necesitas que sirva? ¿Qué pasos llevo demasiado tiempo posponiendo? No busquemos ahora muchas respuestas. Pidamos solamente reconocer el siguiente paso. Y cuando salgamos de este encuentro con Jesús en Eucaristía, que nuestro sí no termine al cruzar la puerta del templo, que continúe en nuestra casa, en nuestras decisiones, en nuestra manera de servir, en nuestra manera de amar.

0: Bendito sea Dios.
1: Bendito su santo nombre.
0: Bendito su santo nombre.
1: Bendito Jesucristo, verdadero Dios y verdadero hombre.
0: Bendito Jesucristo, verdadero Dios y verdadero
1: hombre. Bendito el nombre de Jesús.
0: Bendito el nombre de Jesús.
1: Bendito su sagrado corazón.
0: Bendito su sagrado corazón.
1: Bendita su preciosísima sangre.
0: Bendita su preciosísima sangre.
1: Bendito Jesús en el santísimo sacramento del altar.
0: Bendito Jesús en el santísimo sacramento del altar.
1: Bendito el Espíritu Santo Consolador.
0: Bendito el Espíritu Santo Consolador.
1: Bendita la excelsa Madre de Dios, María Santísima.
0: Bendita la excelsa Madre de Dios, María Santísima.
1: Bendita su Santa Inmaculada Concepción.
0: Bendita su Santa e Inmaculada Concepción.
1: Bendita su gloriosa Asunción.
0: Bendita su gloriosa Asunción.
1: Bendito el nombre de María Virgen y Madre.
0: Bendito el nombre de María Virgen y Madre.
1: Bendito San José, su castísimo esposo.
0: Bendito San José, su castísimo esposo.
1: Bendito sea Dios en sus ángeles y en sus santos.
0: Bendito sea Dios en sus ángeles y en sus santos.
1: Les diste pan del cielo.
0: Que contiene en sí todo deleite.
1: Oh Dios, que en este sacramento admirable nos dejaste el memorial de tu pasión. Te pedimos los consejos para venerar de tu amor los sagrados misterios de tu cuerpo y tu sangre, que experimentemos constantemente a nosotros el fruto de tu redención. Tú que vives y reinas por los siglos de los siglos.
0: Amén.
1: De rodillas recibimos la bendición con la presencia de Jesús, Eucaristía.

Oh Señora mía, oh Madre mía, yo me ofrezco enteramente a vos y en prueba de mi afecto os cruzaré esta noche. Mis ojos, mis oídos, mi lengua, mi corazón. En una palabra, toda mi ser, ya que soy todo vuestro, Madre Bondad. Guardarme y venderme como cosa, posición nuestra, amén. Sagrado corazón de Jesús. Sagrado corazón de Jesús. Dulce corazón de María. Les agradezco su presencia y su compañía. Les deseo una feliz noche.

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señoritas W, Jay Cortés, Hayes, los legendarios Soy el Químico, el soporte del movimiento urbano. 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

0: Vicky La Senza, Sinatra, dímelo Juan.
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1: Ey, ey, muchachos. Llegó, man.
2: ¿Qué va, muchachos? ¿Cómo están, hombre? ¿Cómo les va?
1: ¿Estás listo?
3: Omar y Alex.
2: Alex, ahí viene muy triste, compadre. Le acaban de herir el corazón. Genio, tócale algo bien lindo, bien romántico, mi compadre.

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0: aplauso bien fuerte para Sergio Luis Rodríguez, que tuvo la gentileza de acompañarnos hoy y nos engalanó la noche, compadre. Gracias, Dios te bendiga siempre, te queremos. A todos tus seguidores, gracias por estar aquí. Que iba Sergio Luis Rodríguez, un aplauso bien fuerte. Dios te bendiga, compadre, gracias. Dios me lo bendiga, gracias, gracias, gracias.
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2: 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Le hablo desde el día en que nació hasta el día en que va a morir, de su pasado, de su presente, de su futuro, de dónde viene, para dónde va, por qué enamora y fracasa y por qué el dinero no le rinde. Y no únicamente le voy a decir, le doy la solución a usted que me sintoniza, que me escucha, siente que es víctima de una brujería, de una hechicería, lo están trabajando, siente algún amarre, siente usted pesado su cuerpo, se levanta una hora determinada, se le cae el cabello, usted que siente que usted es víctima de algo oscuro, aquí le voy a erradicar lo que tenga en su cuerpo y le muestro el rostro de la persona. Si tiene una enfermedad natural, la que esté padeciendo, la enfermedad natural que tenga, todo problema en esta vida tiene solución, lo único que no tiene solución es la muerte. 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Dios los bendiga y un feliz fin de semana.
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0: Aguanay, guatapuri, guarayarisha, pura pía, guatara y guaitepura. Un feliz amanecer para todos mis guatales y guatalitos, patojas y patojitas entre este nordeste antioqueño y a tantos departamentos, llégate por tento de emisora por ese internet. Día muy grande, hoy es el día del Sagrado Corazón de Jesús, primer viernes de mes, 2 de octubre de añito de la 2026, y por la gracia de Dios, estamos en este portento de emisora. Guatalas y guatalitos, quiero que me acompañen en esta bonita oración de bendición al hogar.
1: Bendición del hogar. Bendigo de esta casa el pan de cada día. Bendigo de tu mesa el vino y el manjar. Bendigo esta familia que en mí cree y confía. Bendigo su trabajo, salud y bienestar. Bendigo a cuantos quieran tenerme por testigo. En penas y alegrías los he de acompañar. Bendigo sus virtudes y soy el buen amigo de cuantos bien comparten este bendito hogar.

0: Señor mío y Dios mío, yo te alabo y te bendigo. Al iniciar este nuevo día, en este viernes, te alabo por la creación, porque todo se me presenta bella y perfecta para mí. Gracias por este amanecer que me regalas, a través del cual me manifiesta tu amor, y siempre el amanecer es un motivo para reflexionar como siempre la oscuridad se adiante ante la luz. Siempre ya desplazada por la luz del sol, el mal siempre será vencido por el bien. Tu Hijo Jesucristo, que es el sol que nace de lo alto, es la luz del mundo. Por eso estoy seguro de que no hay dificultad ni problema que me pueda derrumbar. Si te tengo a ti, Diosito mío, Jesús mío, ¿quién contra mí? Absolutamente nadie. Guatalas y guatalitos, sean pues bienvenidos a este su programa Secretos y Misterios de la Selva. Quien lo dirige, no olvide su nombre, Cacique Tairobi, la máxima expresión de una raza, la indígena, con alma de la centauro y tesón de la recibe. Si usted, guatala, guatalito, tiene problemas, tiene dificultades, marcha mal sus negocios, vive fracaso en fracaso, está padeciendo de alguna enfermedad y usted ve que no toma, que toma medicamento y no cura, tenga mucho cuidadito con eso, y se lo digo hoy que es viernes. Porque los viernes, brujas y hechiceros de mala maña se van a los cementerios a llevar flores. Y yo insisto mucho con esto. Porque como existe Diosito, papá bonito, también existe ese maldito diablo. Hay que tener mucho cuidado con esas cositas, porque se lo digo yo. Porque muchos guatalitos los llaman a uno, cacique, buenos días, ¿cómo estás? Sí, guatalito, ¿qué necesitas? No, cacique, que estoy muy mal, aquí en la casa tantos problemas. Y le digo, ¿usted si le ora a Diosito? No, yo no oro. ¿Tiene siquiera en su casa el Sagrado Corazón de Jesús, el Señor? No, nada de eso. Cuando no tenemos nada de eso, no se llama eso. Nosotros cuando hablamos de tener a Dios, hay que tenerlo primero en nuestro corazón. Pero tenemos que aferrarnos de esas vestiduras, revestirnos de esas fuerzas para liberarnos de esas cosas del mal. Porque el maligno está al acecho. ¿Y por qué se lo digo? Yo le digo que es necesario que nos revistamos con las armaduras de la verdad y de la justicia. Para hacerle frente al demonio con todas sus dominaciones en el mundo. Es necesario, mirar que el demonio ya ha sido vencido por Cristo en la cruz, de modo definitivo, pero eso no significa que no nos sigas echando para hacernos caer en el pecado. Sin embargo, depende de cada uno de nosotros si hacemos nuestra victoria de Cristo o si nos dejamos vencer. Es necesario que tengamos presente aquella máxima: todo lo puedo en Cristo Jesús que me fortalece. Y de ahí recordar en cada momento, en cada oración, en cada proyecto cristiano, que Cristo es el centro de toda nuestra fe y de toda nuestra vida. Como cristianos auténticos que somos, en todo lo podemos y en todo lo alcanzamos y estamos unidos al Señor. Cacique Tairobi, ¿cómo hacemos? ¿Cómo hacemos? El Señor nos lo enseña en el Padre Nuestro. Padre Nuestro, danos el pan de cada día. Muchos piensan que el pan es lo material que pone la comida en la casa. Él nunca nos abandona. Dios es infinita misericordia, nunca nos falta el pan, Él lo ha dicho. Y nos lo dicen las bienaventuranzas, que las aves no siembran, no ciegan y no les falta el pan de cada día. Hablo es del pan, de esa hostia sagrada que hay que ir a recibirla, porque en ese sagrario que está en las iglesias, ahí está el cuerpo y la sangre de Jesucristo, el tesoro más grande. Ese es el pan de cada día que nos puede faltar. Por eso hay que buscar los mandamientos y aferrarnos de la mano de Dios si queremos salir adelante, guatalas y guatalitos. En este programa de Cacique Tairobi yo le enseño a usted, y en este mes de octubre tengo que decirlo, para qué sirva la raíz de la mondragora, el chamico, el estramón y el cacao sabanero. ¿Cómo se libra usted de eso? Al que le dan un chamico, un estramonio o un cacao chabanero, lo pueden recoger cajetillas del suelo creyendo que son billetes de 10.000. Al que le dan eso, hay otros que los ponen, que día por día, en vez de echar para adelante, van hacia atrás, o los enchamican y los emboban. Yo le digo cómo liberarse. Le enseño en este programa para qué sirve la calaguana, el tarazaco, la peonía, el almendro, la raíz del helecho macho. ¿Qué hacemos nosotros con la pluma del zamuro, la hiel de la rieca y la puya de la raya viva? ¿Cómo curamos una artritis o un reumatismo? Con la manteca del zaino, del capuche, del chigüiri, con la panta diladante y la sangre de la rieca, ¿Y cómo con el cascabel vivo de la serpiente? Decimos que la cascabel por la boca la muerte y por la cola la suerte. Le enseñamos cómo se usa y cómo la maneja. Yo le enseño este bonito programita cómo es que sembrando nace y cómo es que la tierra lo reproduce. Yo le digo, ¿de verdad Dios quién le quiere? ¿Quién te traiciona? ¿Quién te jura guerra y conocimiento de selva? Nada de lo extraño resulta en los conocimientos secretos del Señor por mitad de tus abuelos míos, que le indico de qué forma si te han rezado, si te han entrampado o si te han hecho un ritual de vudú para colocarte a la puerta de una sepultura. Guatalito, yo sí lo digo, porque el que sabe, sabe, y no es como que está aprendiendo. Si usted tiene problemas en los negocios, está enfermo, no ha podido encontrar ese labón perdido, te han mentido, te han dicho la verdad, me dicen, han querido ayudar, pero no han podido. Han tratado, pero no han sido capaz. Soy cacique, traigo ese faro de luz en la noche de tu desolación. Soy esa mano amiga, blanca, cabal abierta para ayudarte, orientarte y solucionar todo tu problema. Y recuerden, guatalas y guatalitos, que no hay cosas imposibles sin hombres incapaces. Todo problema tiene solución y toda una solución si tratamos a tiempo. Que usted mañana llamo, tiene que tener mucho cuidadito con eso, porque no deje para mañana lo que puede hacer hoy. Recuerde que mañana puede ser tarde. No espere que un dolor, una enfermedad, te ponga a la puerta de un cementerio, guatalito, ojito de Dios. ¿Qué tiene que hacer? Coja ese telefonito de Cachubaca. Me llama con toda confiancita al 310-544-2887 o me manda un mensajito de WhatsApp. Y vamos a abrir un mensajito de WhatsApp en este viernes 2 de octubre del 2026 de un guatalito que viene de un 315 terminando en 4567. Dice Cacique Tairobi, quisiera consultarle, ya que usted conoce tanto de plantas, a preguntarle por una planta que me han recomendado mucho, ¿para qué sirve la cola de caballo? Guanda pachula, qué buen mensajito de WhatsApp que llegan esta mañanita. Sí, la cola de caballo, muchas enfermedades pueden ser aliviadas y curadas con éxito con esta hierba. Esta planta posee en realidad mucho más valor curativo que el que le atribuye. Su primer y mejor ayudante en la curación para tratar el cáncer, el temido cáncer. En casa hay que decirlo que esta hierba, todo en el hombre interior y exterior, sea lo que sea, pero como esta es limpieza, significa tanto como curación, podemos decirle tranquilamente que combate las enfermedades que le voy a decir ya, hijito de Dios, que se me mande este mensajito de WhatsApp. Para mal de piedra, cálculos biliares, reumatismo, gota ciática, tomarte prepara, esta hierba la prepara usted y toma bebidas a mañana y tarde, y es algo muy especial, destructor de todas las impurezas. 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Voy a tener relaciones con mi esposa y no soy capaz. ¿Será que tengo algo malo, cacique? ¿O es que no la quiero? Me despido, hombre desesperado de Yarumá. 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Muy joven, sí, guatalito. Ese puso a jugar con candela, guatalito, a meterse con una señora de tanta edad. Y ella conoce de cosas malucas, le dijeron a usted. Y mire, guatalito, cómo lo ligó, está ligado. Qué reventarle ese ligamiento, guatalito. 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
0: 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Esperamos haberle servido casi que Tairo mis batalas y guatalitos. Viernes, día del Sagrado Corazón de Jesús, ya me están haciendo tu señita que tiempito se agotó. Un feliz fin de semana y hasta próximo programita. Acompáñame tu oración al Arcángel San Miguel.
2: Oración al Arcángel San Miguel. Ángel de Dios, que eres mi custodio, ya que el Señor me ha encomendado a ti, ilumíname, guárdame, rígeme y gobiérname. Arcángel San Miguel, defiéndenos en la lucha, ampáranos contra la perversidad y acechanzas, y tú, príncipe de la celestial milicia, lanza al infierno con el divino poder a Satanás y a los otros malignos espíritus que andan por el mundo, para la perdición de las almas. Amén.

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1: La Eucaristía es un espacio del cielo en la tierra. Dispongámonos para encontrarnos con Cristo, que quiere alimentarnos con su palabra y con su propio cuerpo.

Dios te salve María, llena eres de gracia, el Señor es contigo. Bendita tú eres entre todas las mujeres y bendito es el fruto de tu vientre Jesús. Ruega por nosotros, Santa Madre de Dios. Derrama, Señor, tu gracia en nuestros corazones para que, habiendo conocido por el anuncio del ángel el misterio de la encarnación de tu Hijo Jesús, lleguemos por los méritos de su pasión y de su cruz a la gloria.

0: La resurrección por Jesucristo nuestro Señor. Amén. Por la señal de la Santa Cruz de nuestros enemigos, líbranos, Señor Dios nuestro, en el nombre del Padre, del Hijo y del Espíritu Santo. Amén. Jesús, mi Señor y Redentor, yo me arrepiento de todos los pecados que he cometido hasta hoy y me pesa de todo corazón porque con ellos he ofendido a un Dios tan bueno. Propongo firmemente no volver a pecar y confío en que por tu infinita misericordia me has de conceder el perdón de mis culpas y me has de llevar a la vida eterna. Amén. Creo en Dios Padre Todopoderoso, Creador del cielo y de la tierra. Creo en Jesucristo, su único Hijo, nuestro Señor, que fue concebido por obra y gracia del Espíritu Santo. Nació de Santa María, siempre virgen, padeció bajo el poder de Poncio Pilato, fue crucificado, muerto y sepultado. Descendió a los infiernos y al tercer día resucitó de entre los muertos. Subió a los cielos y está sentado a la derecha de Dios Padre Todopoderoso. Desde allí ha de venir a juzgar a los vivos y a los muertos. Creo en el Espíritu Santo, en la Santa Iglesia Católica, la comunión de los santos, el perdón de los pecados, en la resurrección de los muertos y en la vida eterna. Amén. Ofrecemos este Santo Rosario en honor y gloria a la Santísima Trinidad, agradeciéndole a Dios por todas las bendiciones recibidas, por el eterno descanso de todas las benditas almas del purgatorio, por la paz del mundo entero, especialmente en nuestro país. Pedimos por todas las personas que se encuentran enfermas, por los agonizantes de este día, por los que están privados de la libertad, por cada una de nuestras intenciones y nuestras necesidades, por las intenciones del Santo Papa. Pedimos por el triunfo del Inmaculado Corazón de María en el mundo entero. Espíritu Santo,
1: ilumínanos y santifícanos.
0: Espíritu Santo,
1: ilumínanos y santifícanos.
0: Espíritu Santo,
1: ilumínanos y santifícanos.
0: Contemplamos en este día los misterios dolorosos. Primer misterio, la oración de nuestro Señor Jesucristo en el huerto. Padre nuestro que estás en el cielo, santificado sea tu nombre. Venga a nosotros tu reino, hágase tu voluntad en la tierra como en el cielo.
1: Danos hoy nuestro pan de cada día, perdona nuestras ofensas, como también nosotros perdonamos a los que ofenden, no los dejes caer en tentación y líbranos de todo mal. Amén.
0: María es Madre de Gracia y Madre de Misericordia.
1: La vida y la muerte, amparo, Madre nuestra.
0: Dios te salve María, llena eres de gracia, el Señor es contigo. Bendita tú eres entre todas las mujeres y bendito es el fruto de tu vientre Jesús.
1: Santa María, Madre de Dios, ruega por nosotros pecadores, ahora y en la hora de nuestra muerte. Amén.
0: Dios te salve María, llena eres de gracia, el Señor es contigo. Bendita tú eres entre todas las mujeres y bendito es el fruto de tu vientre Jesús.
1: Santa María, Madre de Dios, ruega por nosotros pecadores, ahora y en la hora de nuestra muerte. Amén.
0: Dios te salve María, llena eres de gracia, el Señor es contigo. Bendita tú eres entre todas las mujeres y bendito es el fruto de tu vientre Jesús.
1: Santa María, Madre de Dios, ruega por nosotros pecadores, ahora y en la hora de nuestra muerte. Amén.
0: Dios te salve María, llena eres de gracia, el Señor es contigo. Bendita tú eres entre todas las mujeres y bendito es el fruto de tu vientre Jesús.
1: Santa María, Madre de Dios, ruega por nosotros pecadores, ahora y en la hora de nuestra muerte. Amén.
0: Dios te salve María, llena eres de gracia, el Señor es contigo. Bendita tú eres entre todas las mujeres y bendito es el fruto de tu vientre Jesús.
1: Santa María, Madre de Dios, ruega por nosotros pecadores, ahora y en la hora de nuestra muerte. Amén.
0: Dios te salve María, llena eres de gracia, el Señor es contigo. Bendita tú eres entre todas las mujeres y bendito es el fruto de tu vientre Jesús.
1: Santa María, Madre de Dios, ruega por nosotros pecadores, ahora y en la hora de nuestra muerte. Amén.
0: Dios te salve María, llena eres de gracia, el Señor es contigo. Bendita tú eres entre todas las mujeres y bendito es el fruto de tu vientre Jesús.
1: Santa María, Madre de Dios, ruega por nosotros pecadores, ahora y en la hora de nuestra muerte. Amén.
0: Dios te salve María, llena eres de gracia, el Señor es contigo. Bendita tú eres entre todas las mujeres y bendito es el fruto de tu vientre Jesús.
1: Santa María, Madre de Dios, ruega por nosotros pecadores, ahora y en la hora de nuestra muerte. Amén.
0: Dios te salve María, llena eres de gracia, el Señor es contigo. Bendita tú eres entre todas las mujeres y bendito es el fruto de tu vientre, Jesús.
1: Santa María, Madre de Dios, ruega por nosotros pecadores, ahora y en la hora de nuestra muerte. Amén.
0: Dios te salve María, llena eres de gracia, el Señor es contigo. Bendita tú eres entre todas las mujeres y bendito es el fruto de tu vientre, Jesús.
1: Santa María, Madre de Dios, ruega por nosotros pecadores, ahora y en la hora de nuestra muerte. Amén.
0: Gloria al Padre, y al Hijo, y al Espíritu Santo.
1: Como era en un principio, ahora y siempre, por los siglos de los siglos. Amén.
0: Oh Jesús mío, perdona nuestros pecados, líbranos del fuego del infierno, lleva al cielo a todas las almas, especialmente a las más necesitadas de tu infinita misericordia. El Rosario de María nos libre de todo mal, alabemos noche y día a la Reina Celestial, y con ella oremos a la Santísima Trinidad. El segundo misterio que contemplamos, la flagelación de nuestro Señor Jesucristo.
1: Padre nuestro que estás en el cielo, santificado sea tu nombre. Venga a nosotros tu reino, hágase tu voluntad en la tierra como en el cielo.
0: Danos hoy nuestro pan de cada día, perdona nuestras ofensas, como también nosotros perdonamos a los que nos ofenden. No nos dejes caer en la tentación y líbranos del mal. Amén.
1: María, Madre de Gracia, Madre de Misericordia.
0: En la vida y en la muerte, ampáranos, Madre nuestra.
1: Dios te salve María, llena de gracia, Señor es contigo. Bendita tú eres entre todas las mujeres y bendito es el fruto de tu vientre, Jesús.
0: Santa María, Madre de Dios, ruega por nosotros pecadores, ahora y en la hora de nuestra muerte. Amén.
1: Dios te salve María, llena de gracia, Señor es contigo. Bendita tú eres entre todas las mujeres y bendito es el fruto de tu vientre, Jesús.
0: Santa María, Madre de Dios, ruega por nosotros pecadores, ahora y en la hora de nuestra muerte. Amén.
1: Dios te salve María, llena de gracia, Señor es contigo. Bendita tú eres entre todas las mujeres y bendito es el fruto de tu vientre, Jesús.
0: Santa María, Madre de Dios, ruega por nosotros pecadores, ahora y en la hora de nuestra muerte. Amén.
1: Dios te salve María, llena de gracia, Señor es contigo. Bendita tú eres entre todas las mujeres y bendito es el fruto de tu vientre, Jesús.
0: Santa María, Madre de Dios, ruega por nosotros pecadores, ahora y en la hora de nuestra muerte. Amén.
1: Dios te salve María, llena de gracia, Señor es contigo. Bendita tú eres entre todas las mujeres, bendito es el fruto de tu vientre, Jesús.
0: Santa María, Madre de Dios, ruega por nosotros pecadores, ahora y en la hora de nuestra muerte. Amén.
1: Dios te salve María, llena de gracia, Señor es contigo. Bendita tú eres entre todas las mujeres y bendito es el fruto de tu vientre, Jesús.
0: Santa María, Madre de Dios, ruega por nosotros pecadores, ahora y en la hora de nuestra muerte. Amén.
1: Dios te salve María, llena de gracia, Señor es contigo. Bendita tú eres entre todas las mujeres y bendito es el fruto de tu vientre, Jesús.
0: Santa María, Madre de Dios, ruega por nosotros pecadores, ahora y en la hora de nuestra muerte. Amén.
1: Dios te salve María, llena de gracia, Señor es contigo. Bendita tú eres entre todas las mujeres y bendito es el fruto de tu vientre, Jesús.
0: Santa María, Madre de Dios, ruega por nosotros pecadores, ahora y en la hora de nuestra muerte. Amén.
1: Dios te salve María, llena de gracia, Señor es contigo. Bendita tú eres entre todas las mujeres y bendito es el fruto de tu vientre, Jesús.
0: Santa María, Madre de Dios, ruega por nosotros pecadores, ahora y en la hora de nuestra muerte. Amén.
1: Dios te salve María, llena de gracia, Señor es contigo. Bendita tú eres entre todas las mujeres y bendito es el fruto de tu vientre, Jesús.
0: Santa María, Madre de Dios, ruega por nosotros pecadores, ahora y en la hora de nuestra muerte. Amén. Gloria.
1: Gloria al Padre, al Hijo y al Espíritu Santo.
0: Como era en el principio, ahora y siempre, por los siglos de los siglos. Amén.
1: Oh Jesús mío, perdona nuestros pecados, líbranos del fuego del infierno. Ya del cielo a todas las almas, especialmente la manita en esta misma misericordia. El Rosario de María nos libre de todo mal. Alabemos noche y día a la Reina Celestial y contemplemos la Santísima Trinidad.
0: Tercer misterio contemplamos, la coronación de espinas a nuestro Señor. Padre nuestro que estás en el cielo, santificado sea tu nombre, venga a nosotros tu reino, hágase tu voluntad en la tierra como en el cielo.
1: Danos hoy nuestro pan de cada día, perdona nuestras ofensas, como también nosotros perdonamos que lo ofenden, no los dejes caer en tentación, libre de todo mal. Amén.
0: María es Madre de Gracia y Madre de Misericordia.
1: En la vida y en la muerte, amparo, Madre nuestra.
0: Dios te salve María, llena eres de gracia, el Señor es contigo. Bendita tú eres entre todas las mujeres y bendito es el fruto de tu vientre Jesús.
1: Santa María, Madre de Dios, ruega por nosotros pecadores, ahora y en la hora de nuestra muerte. Amén.
0: Dios te salve María, llena eres de gracia, el Señor es contigo. Bendita tú eres entre todas las mujeres y bendito es el fruto de tu vientre Jesús.
1: Santa María, Madre de Dios, ruega por nosotros pecadores, ahora y en la hora de nuestra muerte. Amén.
0: Dios te salve María, llena eres de gracia, el Señor es contigo. Bendita tú eres entre todas las mujeres y bendito es el fruto de tu vientre Jesús.
1: Santa María, Madre de Dios, ruega por nosotros pecadores, ahora y en la hora de nuestra muerte. Amén.
0: Dios te salve María, llena eres de gracia, el Señor es contigo. Bendita tú eres entre todas las mujeres y bendito es el fruto de tu vientre Jesús.
1: Santa María, Madre de Dios, ruega por nosotros pecadores, ahora y en la hora de nuestra muerte. Amén.
0: Dios te salve María, llena eres de gracia, el Señor es contigo. Bendita tú eres entre todas las mujeres y bendito es el fruto de tu vientre Jesús.
1: Santa María, Madre de Dios, ruega por nosotros pecadores, ahora y en la hora de nuestra muerte. Amén.
0: Dios te salve María, llena eres de gracia, el Señor es contigo. Bendita tú eres entre todas las mujeres y bendito es el fruto de tu vientre Jesús.
1: Santa María, Madre de Dios, ruega por nosotros pecadores, ahora y en la hora de nuestra muerte. Amén.
0: Dios te salve María, llena eres de gracia, el Señor es contigo. Bendita tú eres entre todas las mujeres y bendito es el fruto de tu vientre Jesús.
1: Santa María, Madre de Dios, ruega por nosotros pecadores, ahora y en la hora de nuestra muerte. Amén.
0: Dios te salve María, llena eres de gracia, el Señor es contigo. Bendita tú eres entre todas las mujeres y bendito es el fruto de tu vientre Jesús.
1: Santa María, Madre de Dios, ruega por nosotros pecadores, ahora y en la hora de nuestra muerte. Amén.
0: Dios te salve María, llena eres de gracia, el Señor es contigo. Bendita tú eres entre todas las mujeres y bendito es el fruto de tu vientre Jesús.
1: Santa María, Madre de Dios, ruega por nosotros pecadores, ahora y en la hora de nuestra muerte. Amén.
0: Dios te salve María, llena eres de gracia, el Señor es contigo. Bendita tú eres entre todas las mujeres y bendito es el fruto de tu vientre Jesús.
1: Santa María, Madre de Dios, ruega por nosotros pecadores, ahora y en la hora de nuestra muerte. Amén.
0: Gloria al Padre, y al Hijo, y al Espíritu Santo.
1: Como era en un principio, ahora y siempre, por los siglos de los siglos. Amén.
0: Oh Jesús mío, perdona los pecados, líbranos del fuego del infierno.
1: Y al cielo todas las almas, especialmente la manita de nuestra misericordia. El Rosario de María nos libre de todo mal. Alabemos noche y día a la Reina Celestial y contemplemos la Santísima Trinidad.
0: El cuarto misterio contemplamos, Jesús con la cruz a cuestas.
1: Padre nuestro que estás en el cielo, santificado sea tu nombre. Venga a nosotros tu reino, hágase tu voluntad en la tierra como en el cielo.
0: Danos hoy nuestro pan de cada día, perdona nuestras ofensas, como también nosotros perdonamos a los que nos ofenden. No nos dejes caer en la tentación y líbranos del mal. Amén.
1: María, Madre de Gracia, Madre de Misericordia.
0: En la vida y en la muerte, ampáranos, Madre nuestra.
1: Dios te salve María, llena de gracia, Señor es contigo. Bendita tú eres entre todas las mujeres y bendito es el fruto de tu vientre, Jesús.
0: Santa María, Madre de Dios, ruega por nosotros pecadores, ahora y en la hora de nuestra muerte. Amén.
1: Dios te salve María, llena de gracia, Señor es contigo. Bendita tú eres entre todas las mujeres y bendito es el fruto de tu vientre, Jesús.
0: Santa María, Madre de Dios, ruega por nosotros pecadores, ahora y en la hora de nuestra muerte. Amén.
1: Dios te salve María, llena de gracia, Señor es contigo. Bendita tú eres entre todas las mujeres y bendito es el fruto de tu vientre, Jesús.
0: Santa María, Madre de Dios, ruega por nosotros pecadores, ahora y en la hora de nuestra muerte. Amén.
1: Dios te salve María, llena de gracia, Señor es contigo. Bendita tú eres entre todas las mujeres y bendito es el fruto de tu vientre, Jesús.
0: Santa María, Madre de Dios, ruega por nosotros pecadores, ahora y en la hora de nuestra muerte. Amén.
1: Dios te salve María, llena de gracia, Señor es contigo. Bendita tú eres entre todas las mujeres y bendito es el fruto de tu vientre, Jesús.
0: Santa María, Madre de Dios, ruega por nosotros pecadores, ahora y en la hora de nuestra muerte. Amén.
1: Dios te salve María, llena de gracia, Señor es contigo. Bendita tú eres entre todas las mujeres y bendito es el fruto de tu vientre, Jesús.
0: Santa María, Madre de Dios, ruega por nosotros pecadores, ahora y en la hora de nuestra muerte. Amén.
1: Dios te salve María, llena eres de gracia, Señor es contigo. Bendita tú eres entre todas las mujeres y bendito es el fruto de tu vientre, Jesús.
0: Santa María, Madre de Dios, ruega por nosotros pecadores, ahora y en la hora de nuestra muerte. Amén.
1: Dios te salve María, llena de gracia, Señor es contigo. Bendita tú eres entre todas las mujeres y bendito es el fruto de tu vientre, Jesús.
0: Santa María, Madre de Dios, ruega por nosotros pecadores, ahora y en la hora de nuestra muerte. Amén.
1: Dios te salve María, llena de gracia, Señor es contigo. Bendita tú eres entre todas las mujeres y bendito es el fruto de tu vientre, Jesús.
0: Santa María, Madre de Dios, ruega por nosotros pecadores, ahora y en la hora de nuestra muerte. Amén.
1: Dios te salve María, llena de gracia, Señor es contigo. Bendita tú eres entre todas las mujeres y bendito es el fruto de tu vientre, Jesús.
0: Santa María, Madre de Dios, ruega por nosotros pecadores, ahora y en la hora de nuestra muerte. Amén. Gloria.
1: Gloria al Padre, al Hijo y al Espíritu Santo.
0: Como era en el principio, ahora y siempre, por los siglos de los siglos. Amén. Oh Jesús mío, perdona nuestros pecados, líbranos del fuego del infierno, lleva al cielo a todas las almas, especialmente a las más necesitadas de tu infinita misericordia. El Rosario de María nos libre de todo mal, alabemos noche y día a la Reina Celestial, y con ella oremos a la Santísima Trinidad. Quinto misterio que contemplamos, la crucifixión y muerte de nuestro Señor Jesucristo. Padre nuestro que estás en el cielo, santificado sea tu nombre, venga a nosotros tu reino, hágase tu voluntad en la tierra como en el cielo.
1: Danos hoy nuestro pan de cada día, perdona nuestras ofensas, como también nosotros perdonamos con la ofensa, no nos dejes caer en tentación, líbranos de todo mal. Amén.
0: María es Madre de Gracia y Madre de Misericordia.
1: La vida y la muerte, amparo, Madre nuestra.
0: Dios te salve María, llena eres de gracia, el Señor es contigo. Bendita tú eres entre todas las mujeres y bendito es el fruto de tu vientre, Jesús.
1: Santa María, Madre de Dios, ruega por nosotros pecadores, ahora y en la hora de nuestra muerte. Amén.
0: Dios te salve María, llena eres de gracia, el Señor es contigo. Bendita tú eres entre todas las mujeres y bendito es el fruto de tu vientre, Jesús.
1: Santa María, Madre de Dios, ruega por nosotros pecadores, ahora y en la hora de nuestra muerte. Amén.
0: Dios te salve María, llena eres de gracia, el Señor es contigo. Bendita tú eres entre todas las mujeres y bendito es el fruto de tu vientre, Jesús.
1: Santa María, Madre de Dios, ruega por nosotros pecadores, ahora y en la hora de nuestra muerte. Amén.
0: Dios te salve María, llena eres de gracia, el Señor es contigo. Bendita tú eres entre todas las mujeres y bendito es el fruto de tu vientre, Jesús.
1: Santa María, Madre de Dios, ruega por nosotros pecadores, ahora y en la hora de nuestra muerte. Amén.
0: Dios te salve María, llena eres de gracia, el Señor es contigo. Bendita tú eres entre todas las mujeres y bendito es el fruto de tu vientre, Jesús.
1: Santa María, Madre de Dios, ruega por nosotros pecadores, ahora y en la hora de nuestra muerte. Amén.
0: Dios te salve María, llena eres de gracia, el Señor es contigo. Bendita tú eres entre todas las mujeres y bendito es el fruto de tu vientre, Jesús.
1: Santa María, Madre de Dios, ruega por nosotros pecadores, ahora y en la hora de nuestra muerte. Amén.
0: Dios te salve María, llena eres de gracia, el Señor es contigo. Bendita tú eres entre todas las mujeres y bendito es el fruto de tu vientre, Jesús.
1: Santa María, Madre de Dios, ruega por nosotros pecadores, ahora y en la hora de nuestra muerte. Amén.
0: Dios te salve María, llena eres de gracia, el Señor es contigo. Bendita tú eres entre todas las mujeres y bendito es el fruto de tu vientre, Jesús.
1: Santa María, Madre de Dios, ruega por nosotros pecadores, ahora y en la hora de nuestra muerte. Amén.
0: Dios te salve María, llena eres de gracia, el Señor es contigo. Bendita tú eres entre todas las mujeres y bendito es el fruto de tu vientre, Jesús.
1: Santa María, Madre de Dios, ruega por nosotros pecadores, ahora y en la hora de nuestra muerte. Amén.
0: Dios te salve María, llena eres de gracia, el Señor es contigo. Bendita tú eres entre todas las mujeres y bendito es el fruto de tu vientre, Jesús.
1: Santa María, Madre de Dios, ruega por nosotros pecadores, ahora y en la hora de nuestra muerte. Amén.
0: Gloria al Padre, y al Hijo, y al Espíritu Santo.
1: Como era en principio, ahora y siempre, los siglos de los siglos. Amén.
0: Oh Jesús mío, perdona nuestros pecados, líbranos del fuego del infierno, lleva al cielo todas las almas, especialmente a las más necesitadas de tu infinita misericordia. En el Rosario de María, nos libre de todo mal. Alabemos noche y día a la Reina Celestial, y con ella adoremos a la Santísima Trinidad. Recemos un Padre nuestro, de María y Gloria, por las intenciones, salud y necesidades del Santo Papa, para ganar las indulgencias de este Santo Rosario. Padre nuestro que estás en el cielo, santificado sea tu nombre. Venga a nosotros tu reino, hágase tu voluntad en la tierra como en el cielo.
1: Danos hoy nuestro pan de cada día, perdona nuestras ofensas, como también nosotros perdonamos con los ofenden, no los dejes caer en tentación, líbranos de todo mal. Amén.
0: Dios te salve María, llena eres de gracia, el Señor es contigo. Bendita tú eres entre todas las mujeres y bendito es el fruto de tu vientre Jesús.
1: Santa María, Madre de Dios, ruega por nosotros pecadores, ahora y en la hora de nuestra muerte. Amén.
0: Gloria al Padre, y al Hijo, y al Espíritu Santo.
1: Como era en un principio, ahora y siempre, por los siglos de los siglos. Amén.
0: Ánimas del purgatorio, quien las pudiera aliviar.
1: Mira la saque de pena y lleve a descansar.
0: Padre nuestro que estás en el cielo, santificado sea tu nombre. Venga a nosotros tu reino, hágase tu voluntad en la tierra como en el cielo.
1: Danos hoy nuestro pan de cada día, perdona nuestras ofensas, como también nosotros perdonamos con los ofenden, no los dejes caer en la tentación, líbranos de todo mal. Amén.
0: Dios te salve María, llena eres de gracia, el Señor es contigo. Bendita tú eres entre todas las mujeres y bendito es el fruto de tu vientre Jesús.
1: Santa María, Madre de Dios, ruega por nosotros pecadores, ahora y en la hora de nuestra muerte. Amén.
0: Concédele, Señor, el descanso eterno.
1: Dirige para ella el desperfecto.
0: Que las almas de los fieles difuntos, por la misericordia de Dios,
1: descansen en paz. Amén.
0: Recibimos la salve por el triunfo del Inmaculado Corazón de María en el mundo entero, por la conversión de todos los pecadores, especialmente nuestra propia y verdadera conversión. Dios te salve,
1: Reina y Madre, Madre de misericordia, vida, destruida y esperanza nuestra. Dios te salve, a ti clamamos los desterrados hijos de Eva, a ti suspiramos gimiendo y llorando en este valle de lágrimas. Ea pues, Señora abogada nuestra, vuelve a nosotros esos tus ojos misericordiosos, y después de este destierro, muéstranos a Jesús, fruto bendito de tu vientre, oh clemente, oh piadosa, oh dulce y siempre Virgen María, ruega por nosotros, Santa Madre de Dios, para que seamos dignos de alcanzar las promesas y gracias de nuestro Señor Jesucristo. Amén. Señor, ten piedad. Cristo, ten piedad. Señor, ten piedad.
2: Señor, ten piedad.
0: Cristo, óyenos.
2: Cristo, óyenos.
0: Cristo, escúchanos.
2: Cristo, escúchanos.
0: Dios Padre Celestial,
2: ten piedad de nosotros.
0: Dios Hijo Redentor del mundo,
2: ten piedad de nosotros.
0: Dios Espíritu Santo,
2: ten piedad de nosotros.
0: Santísima Trinidad, un solo Dios,
2: ruega por nosotros.
0: Santa María,
2: ruega por nosotros.
0: Santa Madre de Dios,
2: ruega por nosotros.
0: Santa Virgen de las Vírgenes,
2: ruega por nosotros.
0: Madre de Cristo,
2: ruega por nosotros.
0: Madre de la Iglesia,
2: ruega por nosotros.
0: Madre de la Misericordia,
2: ruega por nosotros.
0: Madre de la Divina Gracia,
2: ruega por nosotros.
0: Madre de la Esperanza,
2: ruega por nosotros.
0: Madre Purísima,
2: ruega por nosotros.
0: Madre Castísima,
2: ruega por nosotros.
0: Madre Siempre Virgen,
2: ruega por nosotros.
0: Madre Inmaculada,
2: ruega por nosotros.
0: Madre Amable,
2: ruega por nosotros.
0: Madre Admirable,
2: ruega por nosotros.
0: Madre del Buen Consejo,
2: ruega por nosotros.
0: Madre del Creador,
2: ruega por nosotros.
0: Madre del Salvador,
2: ruega por nosotros.
0: Virgen Prudentísima,
2: ruega por nosotros.
0: Virgen digna de veneración,
2: ruega por nosotros.
0: Virgen digna de alabanza,
2: ruega por nosotros.
0: Virgen Poderosa,
2: ruega por nosotros.
0: Virgen Clemente,
2: ruega por nosotros.
0: Virgen Fiel,
2: ruega por nosotros.
0: Espejo de Justicia,
2: ruega por nosotros.
0: Trono de la Sabiduría,
2: ruega por nosotros.
0: Causa de nuestra alegría,
2: ruega por nosotros.
0: Vaso espiritual,
2: ruega por nosotros.
0: Vaso digno de honor,
2: ruega por nosotros.
0: Vaso de insigne devoción,
2: ruega por nosotros.
0: Rosa mística,
2: ruega por nosotros.
0: Torre de David,
2: ruega por nosotros.
0: Torre de marfil,
2: ruega por nosotros.
0: Casa de oro,
2: ruega por nosotros.
0: Arca de la alianza,
2: ruega por nosotros.
0: Puerta del cielo,
2: ruega por nosotros.
0: Estrella de la mañana,
2: ruega por nosotros.
0: Salud de los enfermos,
2: ruega por nosotros.
0: Refugio de los pecadores,
2: ruega por nosotros.
0: Consuelo de los migrantes,
2: ruega por nosotros.
0: Consoladora de los afligidos,
2: ruega por nosotros.
0: Auxilio de los cristianos,
2: ruega por nosotros.
0: Reina de los ángeles,
2: ruega por nosotros.
0: Reina de los patriarcas,
2: ruega por nosotros.
0: Reina de los profetas,
2: ruega por nosotros.
0: Reina de los apóstoles,
2: ruega por nosotros.
0: Reina de los mártires,
2: ruega por nosotros.
0: Reina de los confesores,
2: ruega por nosotros.
0: Reina de las vírgenes,
2: ruega por nosotros.
0: Reina de todos los santos,
2: ruega por nosotros.
0: Reina concebida sin pecado original,
2: ruega por nosotros.
0: Reina asunta a los cielos,
2: ruega por nosotros.
0: Reina del Santísimo Rosario,
2: ruega por nosotros.
0: Reina de la familia,
2: ruega por nosotros.
0: Reina de la paz,
2: ruega por nosotros.
0: Cordero de Dios que quitas el pecado del mundo,
2: perdónanos, Señor.
0: Cordero de Dios que quitas el pecado del mundo,
2: escúchanos, Señor.
0: Cordero de Dios que quitas el pecado del mundo,
2: ten piedad y misericordia de todos nosotros, Señor.
0: Ruega por nosotros, Santa Madre de Dios,
2: para que seamos dignos de alcanzar las promesas y las gracias de nuestro Señor Jesucristo. Amén.
0: Te rogamos, nos conceda, Señor Dios nuestro, gozar de continua salud de alma y cuerpo, y por la gloriosa intercesión de la bienaventurada siempre Virgen María, vernos libres de las tristezas de la vida presente y disfrutar de las alegrías eternas. Por Cristo nuestro Señor. Amén. Santo ángel de mi guarda, mi dulce compañía, no me desampares ni de noche ni de día, hasta que me pongas en paz y alegría, con todos los santos, con Jesús, José y María, a quienes doy mi corazón y el alma mía. Amén. Contigo voy, Virgen pura, y en tu poder voy confiado, pues yendo de ti amparado, mi alma volverá segura. Dulce Madre, no te alejes, tu vista de nosotros no apartes, ven con nosotros a todas partes y solos nunca nos dejes. Y ya que nos amas tanto como verdadera Madre, haz que nos bendiga el Padre, el Hijo y el Espíritu Santo. Amén.

0: Buenos días para todos, muy buenos días. Le damos gracias a Dios por este primer viernes del mes dedicado a honrar y venerar al Sagrado Corazón de Jesús. Pidámosle a Él por la paz de Colombia y por la paz de nuestro municipio de Anorí. Mi saludo para todos los que se unen a través de la emisora Anorí Estéreo. Nos unimos también a la intención diocesana, orar por los animadores de la infancia misionera. En la parroquia a esta hora, benditas ánimas del purgatorio, intención de la familia Quiñones Zapata. Concede, Señor, el eterno descanso.
1: Guille para allá la luz perfecta.
0: El alma de todos los fieles difuntos, por la misericordia de Dios, descansen en paz.
1: Amén.
0: La iglesia nos presenta hoy, 2 de octubre, a los santos ángeles custodios. Son espíritus puros, creados por Dios para el amparo y la ayuda de los fieles. Toda persona tiene junto a sí un ángel como tutor y protector. Un ángel que vela por su bien, por su salud espiritual y física. Son los mediadores de los mensajes divinos. Iluminan, acompañan, custodian en la verdad y en el bien a cada persona. Desde el bautismo son amigos fieles, atentos, intercesores, intérpretes y caritativos desde el momento de la concepción hasta la hora final del encuentro con Dios. Encomendémonos hoy entonces a la protección de los ángeles de la guarda. En el nombre del Padre, y del Hijo, y del Espíritu Santo. Amén. La gracia, la paz y el amor de Dios nuestro Padre y la comunión del Espíritu Santo esté con todos ustedes.
1: Y con tu espíritu.
0: Pidámosle perdón al Señor de todo corazón por todos nuestros pecados. Yo confieso ante Dios Todopoderoso y ante ustedes, hermanos, que he pecado mucho de pensamiento, palabra, obra y omisión por mi gran culpa. Por eso ruego a Santa María, siempre Virgen, a los ángeles y a los santos, y ante ustedes, hermanos, que intercedáis por mí ante Dios nuestro Señor. Dios Todopoderoso, tenga piedad y misericordia de nosotros, perdone nuestros pecados y nos lleve a la vida eterna.

0: Oh Dios, que en tu providencia inefable te has dignado enviar a tus santos ángeles para nuestra custodia, conceda a los que te suplicamos ser defendidos siempre por su protección y gozar eternamente de su compañía. Por nuestro Señor Jesucristo, tu Hijo, que hoy reina contigo en la unidad del Espíritu Santo y es Dios por los siglos de los siglos.
1: Amén.
2: Amén.
0: Con fe escuchamos la palabra de Dios.
3: Lectura del libro del Éxodo. Esto dice el Señor: voy a enviarte un ángel por delante para que te cuide en el camino y te lleve al lugar que te he preparado. Hazle caso y obedécele. No te rebeles, porque lleva mi nombre y no perdonará tus rebeliones. Si le obedeces fielmente y haces lo que yo digo, tus enemigos serán mis enemigos y tus adversarios serán mis adversarios. Mi ángel irá por delante y te llevará a las tierras de los amorreos, hititas, perisictas, cananeos, ebeseos y jeuseos, y yo les exterminaré. Palabra de Dios.
4: Te alabamos, Señor.
5: A sus ángeles ha dado órdenes para que te guarden en tus caminos.
4: A sus ángeles ha dado órdenes para que te guarden en tus caminos.
5: Tú que habitas al amparo del Altísimo, que vives a la sombra del Omnipotente, di al Señor: refugio mío, alcázar mío, Dios mío, confío en ti.
4: A los ángeles ha dado órdenes para que te cuiden en tus caminos.
5: Él te librará de la red del cazador, de la peste funesta. Te cubrirá con sus plumas, bajo sus alas te refugiarás. Su verdad es escudo y armadura.
4: A sus ángeles ha dado órdenes para que te guarden en tus caminos.
5: No temerás el espanto nocturno, ni la flecha que vuela de día, ni la peste que se desliza en las tinieblas, ni la epidemia que devasta a mediodía.
4: A sus ángeles ha dado órdenes para que te guarden en tus caminos.
5: No se acercará la desgracia, ni la plaga llegará hasta tu tienda, porque a sus ángeles ha dado órdenes para que te guarden en tus caminos.
4: A sus ángeles ha dado órdenes para que te guarden en tus caminos.

0: Y con tu espíritu.
1: Proclamación del Santo Evangelio según San Mateo.
0: Gloria a ti, Señor.
1: En aquel momento se acercaron los discípulos a Jesús y le preguntaron: ¿quién es el mayor en el reino de los cielos? Él llamó a un niño, lo puso en medio y dijo: en verdad les digo que si no se convierten y se hacen como niños, no entrarán en el reino de los cielos. Por tanto, el que se haga pequeño como este niño, ese es el más grande en el reino de los cielos. El que acoge a un niño como este en mi nombre, a mí me acoge. Cuidado con despreciar a uno de estos pequeños, porque les digo que sus ángeles están viendo siempre en los cielos el rostro de mi Padre Celestial. Palabra del Señor.
0: Gloria a ti, Señor Jesús.
1: Permítame compartir con ustedes una reflexión de su santidad San Francisco acerca de los ángeles. En una de sus homilías en el año 2017, dice el Papa Francisco: la Iglesia siempre ha enseñado que cada hombre está confiado a la protección y guía de un ángel custodio. A veces nos puede llegar a parecer que es un cuento de niños, pues nosotros en la mayoría de los casos nos olvidamos de ellos. Sin embargo, Jesús mismo nos recuerda que esto es verdad y que velan con especial interés de los pequeños y de los sencillos. Su principal tarea es velar por nuestro bienestar espiritual y ayudarnos a llegar justamente a donde queremos: contemplar el rostro de Dios. Aún así, alguien se puede preguntar: ¿y entonces qué pasó con el ángel custodio de tal persona, porque era muy mala? Pues en realidad el hecho de tener un ángel custodio no nos quita la libertad. Y esto lo vemos en muchas otras cosas. Por ejemplo, podemos encontrar letreros o incluso personas que nos digan que no debemos pisar el pasto, y sin embargo lo podemos hacer de igual manera. El ángel custodio es como un amigo que nos quiere ayudar a superar todas las dificultades, pero si nosotros no lo dejamos, él nos respeta. Por eso preguntémonos: ¿me dejo guiar por mi ángel de la guarda? ¿O ni siquiera me doy cuenta que tengo uno a mi lado? Dios no nos abandona. Cada vez que lo necesitamos, vendrá un ángel suyo a levantarnos y a infundirnos consolación. Son los ángeles. Alguna vez con un rostro y un corazón humano, porque los santos de Dios están siempre aquí, escondidos en medio de nosotros. Esto es difícil de entender e incluso de imaginar, pero los santos están presentes en nuestra vida. Y cuando alguno invoca a un santo o a una santa, es precisamente porque está cerca de nosotros. Homilía del Papa Francisco en agosto del 2017. Por eso, mis queridos hermanos, los invito para que hoy veneremos a estos seres invisibles que aparecen a lo largo de la Biblia, tanto en el Antiguo Testamento como en el Nuevo Testamento. Tengamos en cuenta que Dios los creó. Dios crea, ya lo he dicho varias veces, Dios crea unos ángeles buenos, excelentes, a Algunos de ellos se rebelaron contra Dios, se volvieron malos y de allí surge el demonio. Por ejemplo, Dios también nos creó a nosotros buenos, perfectos, a su imagen y semejanza. Algunos de nosotros por mala voluntad nos volvemos malos y por eso muchas veces nos condenamos, pero Dios a todos nos creó en estado de perfección y de santidad. Por eso, como dice la primera lectura del libro del Éxodo, nosotros que somos criaturas creados a imagen de semejanza de Dios, no nos rebelemos. Hagamos siempre en todo momento la voluntad de Dios, sabiendo que no estamos solos, sino que estamos acompañados por los ángeles, que son esos seres invisibles que cuidan de nosotros día y noche. Como lo proclamamos en el Salmo 90, a sus ángeles ha dado órdenes para que te guarden en tus caminos. Y en el Evangelio vemos cómo el Señor, pues, defiende a los niños y los pone como modelos. ¿Quién es el mayor en el reino de los cielos? El que acoge a un niño y se hace como un niño. Ese es el más grande en el reino de los cielos. Nosotros estamos llamados a acogerlos, a no despreciarlos, a imitarlos, especialmente en su obediencia, en su servicio. En su corazoncito no hay odio, no hay rencor, no hay orgullo. Y esos son los consentidos del Señor. En el tiempo de Jesús, los niños no valían nada, eran tratados como cosas, como objetos. Antes se maltrataban. Y Jesús sale en defensa de los niños. Que nosotros también los defendamos, los queramos y los moldeemos para que el día de mañana sean hombres y mujeres útiles a la sociedad. Y repito, que nosotros tratemos de imitar la inocencia que encontramos en ellos. Comendémonos hoy todos a la protección de los ángeles de la guarda. Amén.
0: Amén.
1: De pie. Hermanos, unámonos. Hermanos, unamos nuestras oraciones de tal manera que formen una sola plegaria presentándosela al Padre por el ministerio de los ángeles y pidámosle que nos proteja a nosotros y a todos los hombres. Escúchanos, Señor.
2: Escúchanos, Señor.
3: Que la Santa Iglesia peregrina en la tierra sea custodiada y protegida por los santos ángeles.
2: Escúchanos, Señor.
3: Que los gobernantes de las naciones sean guías de los pueblos hacia la felicidad completa que solo Dios brinda.
2: Escúchanos, Señor.
3: Que quienes sufren encuentren alivio en la compañía de los ángeles y recuerden que después de estos sufrimientos encontrarán un reino donde no hay llanto ni dolor.
2: Escúchanos, Señor.
3: Que los viajeros y peregrinos sean conducidos por los ángeles a la meta de sus justos anhelos.
2: Escúchanos, Señor.
3: Que los ángeles custodien los hogares y florezca en ellos la santidad y la alegría.
2: Escúchanos, Señor.
3: Que los niños encuentren protección y ayuda en los ángeles de guarda durante su peregrinación por la tierra.
2: Escúchanos, Señor.
3: Que los difuntos sean conducidos por los ángeles al lugar del gozo y la alegría eterna.
2: Escúchanos, Señor.
3: Que quienes nos reunimos en esta asamblea eucarística, uniendo nuestras voces a la de los ángeles, empecemos desde ahora a participar en la liturgia celestial.
2: Escúchanos, Señor.
1: Cada uno elevemos una petición al Señor, pidiendo por nuestras propias necesidades. Y decimos todos, escúchanos, Señor.
2: Escúchanos, Señor.
1: Padre clementísimo, escucha las oraciones de tu pueblo, pues te representa por mediación de los ángeles custodios y buscan implantar tu reino entre los hombres. Por Jesucristo nuestro Señor. Amén.
2: Amén.
1: Tengan la bondad de sentarse.

0: Ora, hermanos, para que este sacrificio mi vuestro sea agradable a Dios Padre Todopoderoso.
1: Señor, reciba de tus manos este sacrificio para alabanza y gloria de su nombre, para nuestro bien y de toda su santa iglesia.
0: Recibe, Señor, los dones que te presentamos en honor de tus santos ángeles y concédenos por tu bondad vernos libres con su continua protección de los peligros presentes y llegar felizmente a la vida eterna. Por Jesucristo nuestro Señor.
1: Amén.
0: El Señor esté con ustedes.
1: Y con tu espíritu.
0: Levantemos el corazón.
1: Tenemos levantado hacia Él, Señor.
0: Demos gracias al Señor nuestro Dios.
1: Es justo y necesario.
0: En verdad es justo y necesario. Es nuestro deber y salvación darte gracias siempre y en todo lugar, Señor Padre Santo, Dios Todopoderoso y Eterno, y proclamar tus alabanzas en tus ángeles y arcángeles, pues lo que se honra verdaderamente en ellos redunda en tu grandeza y gloria. Siendo ellos dignísimos de todo honor, tú eres inmenso y has de ser reconocido sobre todas las cosas por Cristo Señor nuestro. Por la multitud de los ángeles celebra tu majestad. A ellos nos unimos en gozosa adoración, cantando a una sola voz tu alabanza.

Pero te pedimos que amplifiques estos dones con la efusión de tu Espíritu, de manera que se convierta para nosotros en el cuerpo y la sangre de tu amado Hijo, nuestro Señor Jesucristo, que nos mandó a celebrar estos misterios, el cual, cuando iba a ser entregado a su pasión voluntariamente aceptada, tomó el pan, dándote gracias, te bendijo, lo partió y lo dio a sus discípulos, diciendo: tomen y coman todos de él, porque esto es mi cuerpo, que será entregado por ustedes.

Del mismo modo, acabada la cena, tomó el cáliz lleno de vino, te dio gracias por la plegaria y bendición, y lo pasó a sus discípulos diciendo: tomen y beban todos de él, porque este es el cáliz de mi sangre, sangre de la alianza nueva y eterna, que será derramada por ustedes y por muchos para el perdón de los pecados. Hagan esto en conmemoración mía.

0: Es el sacramento de nuestra fe.
1: Anunciamos tu muerte, proclamamos tu resurrección, ven Señor Jesús.
0: Así pues, Padre, al celebrar ahora la memoria de la muerte y resurrección de tu Hijo, te ofrecemos el pan de vida y la salvación y te damos gracias porque nos haces dignos de servirte en tu presencia. Te pedimos humildemente que el Espíritu Santo congregue en unidad a cuantos participamos del cuerpo y de la sangre de Cristo. Acuérdate, Señor, de tu iglesia extendida por toda la tierra y con el Papa León, con nuestro obispo Luis Albeiro y todos los pastores que cuidan de tu pueblo, llevará su perfección por la caridad. Recuerda, Señor, a tus hijos difuntos. Benditas ánimas de purgatorio, intención de la familia Quiñones Zapata y demás difuntos que se durmieron en la esperanza de la resurrección, admítelos a que te preparen de tu rostro. Ten misericordia de todos nosotros y así con María, la Virgen Madre de Dios, San José, el Beato Padre Maranito, San Luis Gonzaga, Santa Laura Montoya, Santa Rita de Casia, los ángeles, los apóstoles y cuantos cumplieron tu voluntad, en el recurso de los tiempos merezcamos por ti, Jesucristo, compartir la vida eterna y cantar tus alabanzas por Cristo, con Él y en Él. A ti Dios, Padre omnipotente, en la unidad del Espíritu Santo, todo honor y toda gloria, por los siglos de los siglos.
1: Amén.
0: Llenos de alegría por ser hijos de Dios, digamos confiadamente la oración que Cristo nos enseñó. Padre nuestro, que estás en el cielo, santificado sea tu nombre. Venga a nosotros tu reino. Hágase tu voluntad en la tierra como en el cielo. Danos hoy nuestro pan de cada día. Perdona nuestras ofensas, como también nosotros perdonamos a los que nos ofenden. No nos dejes caer en tentación y líbranos de todo mal. Líbranos de todos los males, Señor, y concédenos la paz en nuestros días, para que ayudados por tu misericordia vamos siempre libres de pecado y protegidos de toda perturbación, mientras por la unidad gloriosa de nuestro Salvador Jesucristo.
1: Tuyo es el reino, tuyo es el poder y la gloria, por siempre, Señor.
0: Señor Jesucristo.

0: Cordero de Dios que quita los pecados del mundo, dichosos los invitados a la cena del Señor.
1: Señor, no soy digno de que entre en mi casa, pero una palabra tuya basta para sanar.
0: Está bien, qué bueno es el Señor, dichoso el que se acoge a Él.
1: Amén.

Alma de Cristo, santifícame. Cuerpo de Cristo, sálvame. Sangre de Cristo, embriágame. Agua del costado de Cristo, lávame. Pasión de Cristo, confórtame.

Mi buen Jesús, óyeme, dentro de tu llaga escóndeme, no permitas que me separe de ti, del enemigo malo defiéndeme, en la hora de mi muerte llámame, mándame ir a ti, para que con tus santos te alabe y te bendiga por los siglos de los siglos. Amén.

0: Oremos. Señor, a los que has alimentado con la vida eterna, con tan grandes sacramentos, dirígelos por ministerio de los ángeles en el camino de la salvación y de la paz. Por Jesucristo nuestro Señor.
1: Amén.
0: Corazón de Jesús, salvada Colombia, pues las muchas aguas de la tribulación la han inundado y un torrente impetuoso de impiedad y calamidades amenaza precipitarla en el abismo. Por vuestra agonía en el huerto.
1: Corazón de Jesús, salvada Colombia.
0: Por el beso traidor.
1: Corazón de Jesús, salvada Colombia.
0: Por la bofetada que recibiste en casa de Anás.
1: Corazón de Jesús, salvada Colombia.
0: Por aquella noche de oprobios.
1: Corazón de Jesús, salvada Colombia.
0: Por los crueles azotes que desgarraron vuestro cuerpo adorable.
1: Corazón de Jesús, salvada Colombia.
0: Por la corona de espinas que bañó en sangre vuestro divino rostro.
1: Corazón de Jesús, salvada Colombia.
0: Por vuestra sentencia de muerte.
1: Corazón de Jesús, salvada Colombia.
0: Por los dolores de vuestra madre purísima.
1: Corazón de Jesús, salvada Colombia.
0: Por la lanzada que abrió vuestro costado.
1: Corazón de Jesús, salvada Colombia.
0: Por el nombre mil veces bendito de María, vuestra Santísima Madre.
1: Corazón de Jesús, salvada Colombia.
0: Amantísimo Jesús, salvada Colombia. Ya sé que de tal manera se extiende en ella el reinado de vuestro amor, que tanto en la tribulación como en la prosperidad, acudamos en todas partes a vuestro sacratísimo corazón. Amén. Aplaca, Señor, tu ira, tu justicia y tu rigor.
1: Por tu preciosa sangre, misericordia, Señor.
0: Virgen Reina de Colombia, salvadnos.
1: Salvadnos.
0: Santa María del Rosario, esperanza nuestra, salvad nuestra patria. Señor Dios Rey Omnipotente, en vuestras manos están puestas todas las cosas. Si queréis salvar a vuestro pueblo, nadie puede resistir a vuestra voluntad. Vos hicisteis el cielo y la tierra y todo cuanto en ellos se contiene. Vos sois el dueño absoluto de todas las cosas. ¿Quién podrá pues resistir a vuestra majestad? Por tanto, Señor Dios de Abraham, tened misericordia a vuestro pueblo, porque nuestros enemigos quieren perdernos y exterminar vuestra herencia. Así, Señor, no desprecéis esta parte que remisteis con el precio de vuestra sangre. Oí, Señor, nuestras oraciones. Sed favorable a nuestra suerte. Levantad el azote de vuestro justo enojo y haced que nuestro llanto se convierta en alegría, para que viviendo alabemos vuestro santo nombre y lo continuemos alabándolo eternamente. Amén. Amén. Padre nuestro que estás en el cielo, santificado sea tu nombre. Venga a nosotros tu reino, hágase tu voluntad en la tierra como en el cielo.
1: Danos hoy nuestro pan de cada día, perdona nuestras ofensas como también nosotros perdonamos a los que nos ofenden. No nos dejes caer en tentación, líbranos
0: de mal. Dios te salve María, llena de gracia, el Señor es contigo. Bendita tú eres entre todas las mujeres y bendito es el fruto de tu vientre, Jesús.
1: Santa María, Madre de Dios, ruega por nosotros pecadores, ahora y en la hora de nuestra muerte.
0: Gloria al Padre, al Hijo y al Espíritu Santo.
1: Como era en el principio, será y siempre por los siglos de los siglos.
0: Sagrado corazón de Jesús.
1: En ti confío.
0: Sagrado corazón de Jesús.
1: En ti confío.
0: Sagrado corazón de Jesús.
1: En ti confío.
0: Dulce corazón de María.
1: La salvación del alma mía.
0: A continuación se la va a llevar la Sagrada Comunión a los enfermos. Hoy tenemos la Santa Eucaristía a las 3 de la tarde en la caseta comunal de La Loma. El Señor esté con ustedes.
1: Y con tu espíritu.
0: La bendición de Dios Todopoderoso, Padre, Hijo y Espíritu Santo, descienda sobre vosotros y os acompañe siempre.
1: Amén.
0: En el nombre del Señor podéis ir en paz.
1: Demos gracias a Dios.
0: Feliz día para todos.
2: Amén, Padre, igual manera.

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0: ¿Qué tal, amigos oyentes de la sintonía? Tengan ustedes muy buenos días, muy buena mañana. Qué bueno saludarles a esta hora a través de la radio. Espero que todos se me encuentren bien en esta mañana maravillosa. Mi nombre es Ramiro de Jesús Arroyave y en nombre de la aldea Ramazón les estoy saludando a esta hora de la mañana. Donde se encuentren, buenos días. Siempre lo primero cada mañana es dar gracias a Dios. Todos los días debemos de dar gracias a Dios. Mire que yo siempre le digo en los programas, si uno se levanta en la mañana, tiene vida, tiene salud, tiene alimento, tiene un empleo, tiene donde descansar, uno es millonario. Hacemos parte de los millonarios del mundo porque hay miles de personas que no tienen absolutamente nada. Por eso, demos gracias a Dios por lo poco, lo mucho que tengamos cada día y cada mañana. Seamos felices en el día de hoy. Lo único fijo y seguro que tenemos es el día de hoy, este instante, este minuto, este segundo. El pasado ya pasó, ya es historia. No sabemos qué va a pasar mañana tampoco. Sé feliz en el día de hoy. Mis amigos, bienvenidos al programa. Bienvenidos al programa. Ya ustedes saben que cada 8 días el laboratorio autoriza una promoción distinta, una promoción diferente. Si usted no ha apartado la promoción de la semana, puede marcar la línea celular o dejar un mensaje de texto o dejar un mensaje de voz a través del 312-840-5790. 312-840-5790 es precisamente la línea. 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Como les he dicho durante toda la semana, el hígado es uno de los órganos más importantes de nuestro cuerpo. El hígado es un órgano grande, fuerte, resistente, aguanta el uso y el abuso, pero cuando saca la mano, hágame el favor. Por eso, mis amigos, vamos a limpiar, desintoxicar y proteger nuestro hígado con el cardo mariano. Cuando hay intoxicación del hígado, como el hígado no puede hablar, se manifiesta de varias formas. Hay personas que comienzan a aparecerles manchas en la cara, unas manchas rebeldes, difíciles de erradicar. Esas manchas en la cara, la mayoría, el 80% de las manchas que aparecen en la cara, son producidas porque hay intoxicación a nivel del hígado. Entonces, si usted limpia, desintoxica el hígado, las manchas van desapareciendo, Como si yo en la casa tengo un escape de agua y en la pared, en la pared del cuarto, tengo una humedad, le echo un poco de cemento, a los 15 días vuelve y aparece por otro lado la humedad, le echo más cemento y al tiempo aparece por otro lado. Pero si yo doy la vuelta y corrijo el escape o el tubo que tiene el escape de esa agua, esa pared va a secar. Y esa humedad va a desaparecer. Lo mismo son las manchas en la cara. Hay que corregir desde adentro para que comiencen a desaparecer por fuera. Te repito, cuando hay intoxicación del hígado, aparecen manchas rebeldes en la cara. También hay personas que consumen demasiado alcohol con mucha frecuencia, pero no le ayudan al hígado para nada. Esa persona puede estar al borde de una cirrosis, que es un daño gravísimo a nivel del hígado, producido por el consumo excesivo de alcohol. También hay personas que se van tornando como de un color amarillento. Esa persona puede estar al borde de una hepatitis, que es una inflamación del hígado. También hay personas que pueden estar sufriendo de halitosis, o popularmente conocido como el mal aliento. También hay personas, digamos que en el mundo moderno, bueno, estamos excediendo en el consumo de fritos, el consumo de salsas, el consumo de aceites, y estamos engrasando el hígado. ¿Cuántas personas ya tienen diagnóstico de un hígado graso? Hígado graso es cuando se va formando una capa de grasa alrededor del hígado y esto trae graves complicaciones y de ahí se deriva una gran cantidad de enfermedades. Entonces, esta semana hay personas que incluso no saben que tienen el hígado graso porque nunca se hacen exámenes. ¿Y qué pasa? Sufren de una gran cantidad de enfermedades y resulta que son producidas porque hay intoxicación del hígado. 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
0: 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Escuchemos de estos mensajes y ya continúo con ustedes en la radio. 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Ahora prepárense porque viene mi receta para el día de hoy.
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0: Les recuerdo que ninguna receta reemplaza la visita al médico ni al especialista. Una receta puede ser de una gran ayuda en determinado momento, claro está. Pero si los síntomas continúan, ¿qué hay que hacer? Hay que visitar al médico, hay que visitar al profesional de la salud. Una receta para cuando hay colitis. ¿Qué es la colitis? La inflamación a nivel del colon. Tomar un pocillo de cristal de sábila en cualquier jugo en ayunas y un pocillo de perejil al acostarnos nos va a ayudar muchísimo. Repito, cuando hay colitis, que es la inflamación del colon, tomar un pocillo de cristal de sábila en cualquier jugo en ayunas y un pocillo de perejil al acostarnos y nos va a entregar excelentes resultados. 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
0: 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Oyente de la sintonía, buen día, buena mañana y buena salud para todos.
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Ya tenemos las 8 de la mañana, 16 minutos. ¿Qué tal? Buenos días, buenos días, buenos días, buenos días, Sanorí. Buenos días, oyentes. Comenzamos la programación activa a la mañana. Hoy es viernes 2 de octubre del año 2026. A partir de este momento estoy con ustedes para presentar la manera más amena, más entretenida de comenzar una jornada más, de iniciar un nuevo día, también comenzando este mes de octubre, que ya lo estamos disfrutando. Una mañana un poquito fría acá en esta linda región de Colombia, el hermoso municipio de Anorí, nordeste de nuestro departamento. Un abrazo grande pues para cada uno de ustedes, donde quiera que nos escuchen, donde quiera que ustedes estén con esta programación de Anorí Estéreo. Escuchas Activa a la Mañana. Voy con ustedes durante esta jornada acompañándoles con la mejor música, con información, con entretenimiento y todo para que comencemos el día de muy buena manera. Buenos días, buenos días, buenos días, buenos días. Saludo para los que apenas van por allí encendiendo su radio, su equipo de sonido, los que desde muy tempranas horas del día se levantan con nosotros y aquellos que están a través de nuestra página de internet Anorí Estéreo. Les deseamos el mejor de los días, les deseamos una mañana muy especial, les deseamos un día maravilloso y hoy le damos gracias ante todo al Creador, al dueño de la vida, a nuestro Padre Celestial, que nos bendice con un nuevo despertar, con un nuevo día, con una nueva mañana. Gracias, Padre Dios, por tus múltiples bendiciones. Gracias por regalarnos la vida. Gracias por darnos la posibilidad de estar en este bello paraíso terrenal. En tus manos encomendamos esta jornada.

Cada día dale gracias a Dios por todo lo que te brinda, por un nuevo día, por una nueva mañana, por la oportunidad de estar en este hermoso paraíso terrenal. En tus manos, Señor, encomendamos nuestra vida, nuestras metas, proyectos, propósitos y todo lo que tenemos en mente realizar en esta jornada, para que seas tú quien nos guíe, quien nos bendiga, quien nos ilumine, quien nos muestre el camino a seguir. Gracias, Señor, porque siempre estás con nosotros. Gracias, porque siempre nos brindas la oportunidad de poder vivir. Eso es lo más importante y por eso hoy dale gracias a Dios. Dile, Señor, hoy me has permitido vivir y me has permitido esa posibilidad de estar con vida. Porque Dios es grande, porque su amor es infinito y porque su misericordia se manifiesta todos los días en nosotros. A ustedes los estamos saludando, a ustedes les estamos deseando el mejor de los días, deseándoles una mañana muy especial, un poquito de frío el que tenemos acá. La verdad que, bueno, está este mes de octubre con una lluvia bien sabrosa, una lluvia que también es muy necesaria. Los invito pues para que a partir de ese momento pasemos una mañana amena, una mañana entretenida con toda la música que Anoride Estéreo les ofrece. Voy a estar con ustedes complaciéndoles, llevándoles la música que quieren escuchar, programándoles esas canciones con sabor a diciembre, la música popular, los clásicos vallenatos, algo de música romántica también. Y por supuesto, lo que ustedes nos solicitan. Los reportes de sintonía, los clasificados y toda la información que tenemos para ustedes en el viernes iniciando fin de semana. Hoy con música, él es Lisandro Mesa. 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

Ya tenemos las 8:37 de la mañana. 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Buenos días, buenos días, buenos días, buenos días, buenos días. Los que apenas van llegando por allá a nuestra programación, apenas se van conectando con nosotros a través de la radio que alegra la mañana, la emisora que te pone la alegría. Un saludo para oyentes de el municipio de Yarumal, Antioquia. Ahí están con nuestra programación, ahí están reportándose a través de nuestra línea 313-506-0765. Lo mismo que para los que a esta hora nos escuchan desde los municipios cercanos. Cualquiera que llega esta señal de Anorí Estéreo, la emisora complaciente, la emisora que alegra tu día. Buenos días para las amas de casa, los conductores que a esta hora viajan por diferentes rutas. Voy por acá entonces con algunos saluditos, algunos reportes de sintonía. Nos dicen por acá, buenos días, ¿cómo amanecieron? Muy bien. Para que me haga el favor y me coloquen la canción Navidad Solo. Muchas gracias, feliz y bendecido día. Atentamente, Nancy Rendón de La Vereda La Meseta. Un saludito pues para la gente en La Vereda La Meseta. Ya le voy a estar programando su canción para todos estos oyentes que están siempre en la sintonía, que a esa hora de la mañana van llegando a nuestra programación Anorí Estéreo. Acá nos dicen, buenos días, me coloca la canción Otra Botella de Las Llaves de Oro, gracias. También me dicen por acá, buenos días, quiero escuchar Todo Hombre Que Sabe Querer en esta mañana fría. Claro, un frío sabrosito el que tenemos en gran parte de nuestro departamento. Una fiel oyente de Bélgica, Antioquia, gracias y bendiciones. Listo, fiel oyente. La gente en Bélgica, Antioquia, también estamos saludando a los que a esta hora se reportan. Me dicen por acá, buenos días, escuchando a Anorí Estéreo. Me colocas la canción Amarte Más No Puedo, el cacique de la junta. Ahí está pues, algunos de los reportes. Ya vengo con saludos, ya vengo con más oyentes. Anorí Estéreo 105.4. Estamos en la mañana del viernes, inicio del fin de semana. A esta hora les presento a Roberto Carlos. 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

0: 52 minutos, continuamos con la programación a través de Anorí Estéreo, la emisora que activa la mañana, la emisora que les pone lo mejor. Un saludo para los que apenas van llegando por allí a nuestra sintonía. Tengo saluditos, tengo reportes. Dice por acá, buenos días, me hace el favor de colocarme Perlitas del Mar y el último adiós del Andariego. Muchas gracias, Dios los bendiga, ok, gracias a ustedes. Más oyentes por acá, buenos días. Me hace el favor de ponerme el tema No te equivoques de Junior Posada, gracias. También estamos saludando a más oyentes que siguen participando, que siguen enviando sus mensajes a través de Anorí Estéreo, la estación radial complaciente, la emisora que alegra tu día, la emisora que está contigo. A ver, por acá nos dicen buenos días, me encanta su programación, eres tan amable de complacerme con dos canciones. Las canciones aún de Alex Manga y Malditas Dudas del Andariego. Atentamente, Luisa Fernanda Velázquez. Claro que sí, corazón, un saludo especial para ti. Me dicen por acá, buenos días. La canción Lejos del Tambo, gracias. Por acá tengo más oyentes, los que están desde los diferentes municipios, donde quiera que llegue nuestra señal, en esta mañana hermosa. Sería eso sí, un poquito lluvioso acá en esta bella región de nuestro territorio. Vamos a escuchar los oyentes. Buenos días, ¿con quién hablamos? Hola.
1: Días, con Manuel de Cerrín. Elena Castellón de Camella Baja. Es tan amable y me pone un temita. Se me pone un temita. Si negabas, te buscaba.
0: Listo.
1: Que tenga un excelente día. Dios me lo bendiga, me lo guarde.
0: Amén, muchas gracias. Este es el saludo para la gente que se reporta desde el municipio de Ituango. También estamos saludando a los que a esa hora están desde... A ver, por acá me dicen buenos días. Desde el sector de Puente Acacias también. Están con nuestra radio. Yo les sigo acompañando, les sigo presentando más canciones. Porque Anorí Estéreo es la emisora complaciente. Es la emisora que alegra la mañana. La emisora que te pone la alegría. La emisora que se prepara para el fin de año. 8:55 minutos, activa tu día.
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Ya tenemos las 9 de la mañana, 14 minutos. 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Buenos días, buenos días, buenos días. Los que apenas van llegando por aquí a nuestra sintonía, los que se van conectando con nosotros y aquellos que siguen allí muy activos, programando su música, sus canciones favoritas en este día maravilloso. Es una mañana un poquito fría la que tenemos acá en el municipio de Anorí, por ende en gran parte del departamento de Antioquia. Tenemos una temperatura un poquito fría, ¿cierto? Pero aquí estamos nosotros para ponerles la alegría, el entusiasmo, la buena energía que nos caracteriza y la música que activa la mañana. Buenos días para las amas de casa, los conductores que a esta hora van viajando por las diferentes rutas de esta linda región de Colombia. También estamos saludando a los que están con nosotros desde otras ciudades, desde otros municipios, donde quiera que ustedes nos escuchen. Anorí Estéreo es la emisora complaciente, es la emisora que pone la alegría en este día viernes, comenzando fin de semana, una mañana especial. Tengo por acá reportes, buenos días. Porfa, la canción Camino Andado, muchas gracias. A ver, por acá nos dicen, por favor, me colocan la canción La Pinga Parada, muchas gracias. Soy fiel oyente, me encanta la programación. A esta hora realizando oficios. Listo, la gente que está por allí, en los municipios cercanos, en el norte, en el nordeste, en el Bajo Cauca. Yo les voy a seguir entregando más canciones, más música, Anorí Estéreo. Activa este día, porque ya nos vamos preparando para el fin de año. Ya se siente que viene diciembre. Desde octubre, ya dos mesecitos para que llegue diciembre. Y aquí seguimos con la mejor música.

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0: 9 de la mañana, 27 minutos. 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La estación radial que alegra la mañana, la emisora que te pone siempre lo mejor. Un saludo para ustedes que van llegando por allá a nuestra sintonía, que a esta hora están conectados. Dice, buenos días, me coloca la canción El Cantinero Loco. Muchas gracias. Y el oyente también me dice, por favor, la canción Se va la vida de Rodolfo Icardi.
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0: A ver, por acá más reportes.
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0: También dice por acá para saludar a mi madre Patricia Castaño en La Culebra. Y a mi papá Juan Pablo Roldán. Y mis hermanos que son mi gran regalo que Dios me ha dado. Los amo demasiado con los temas Madre Solo Hay Una y Padre Campesino. Listo pues, ahí está el saludo de parte de su familia. Su hija Adriana.
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0: Ahí está pues el saludo para
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0: Los que siguen la programación en los diferentes municipios, en las diferentes veredas. Seguimos acompañándoles con la mejor música. Activa la mañana hasta las 10. Toda la música parrandera también del fin de año. Ya se siente que viene diciembre.
2: Y con

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2: 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Dios los bendiga y un feliz fin de semana.

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0: Ya tenemos las 10 de la mañana, 16 minutos. ¿Qué tal? Buenos días, bienvenidos a las mañanas más bacanas a través de Noria Estéreo. En este viernes iniciando fin de semana, hoy es 2 de octubre del año 2026. Se les acompañamos con una programación muy amena, muy entretenida. Un abrazo para los que apenas van llegando a nuestra programación, los que se van conectando desde los diferentes municipios, los que están a través de nuestra página de internet, Noria Estéreo. Bienvenidos, aquí estamos para llevarles música, información, entretenimiento y toda la programación que tenemos para ti. Ahorita tendremos el espacio Mundo Cooperativo desde la Cooperativa Riachón Limitada, Agencia Norí, para que ustedes estén muy conectados con nosotros, para que ustedes participen de todos los espacios que Norí Estéreo les entrega. Por acá nos dicen, buenos días, me coloca la canción El Preso de los Hispanos. Soy Adriana de Llanadas Campamento. Que tengan un feliz y bendecido día. Muchas gracias para la gente en el municipio de Campamento. Por acá tenemos más oyentes que siguen participando, que siguen enviando sus mensajes. Hola, hola, ¿qué tal? Buenos días, ¿con quién hablamos? A ver, por acá los que dejan sus audios, los que dejan sus notas de voz, los que están muy activos en este fin de semana con los 105.4. Buenos días.
1: Hola, muy buenos días, locutores de la emisora Anoria Estéreo. Yo soy Diego Tavares de Chocho Escuela Angostura y quiero enviar un saludo muy especial para ustedes en cabina, a Delmira Valderrama en Guadalupe y a todos los que nos estén escuchando. Y me haces el favor y me colocas el disco Quiero que sea mi estrella del Binomio de Oro de América. Muchas gracias y feliz mañana.
0: Listo, muchas gracias a nuestros oyentes que están en la sintonía con nosotros. Por acá escuchamos más oyentes, buen día.
2: Anoria Estéreo, buenos días.
0: Buenos días.
2: Ahora sí está la madre y me hace el favor y me coloca el temita, 30 segundos. Habla un oyente de Santa Rita, Ituango, Vereda Villegas.
0: Listo, saludo para la gente en Ituango que están con nuestra programación. En esta hermosa mañana ya tenemos las 10:19 minutos, seguimos con la mejor música. Estas son las mañanas más bacanas, 313-506-0765, sigue activo para que programen su música, envíen sus reportes.

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2: 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Nadie. 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Chao, chao.

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0: saludo muy especial para todos nuestros oyentes. Mi nombre es Carlos Marín Buritica, soy el promotor social de la cooperativa Riachona, agencia del municipio de Anorí. Como siempre, mis queridos oyentes, es un placer poder estar con todos ustedes el día de hoy. Quiero proceder a agradecerles por facilitarnos este espacio de interacción tan importante para todos nuestros asociados y comunidad en general. Hago extenso el saludo fraternal para todas aquellas personas que nos están escuchando a esta hora del día, a quienes nos sintonizan cada 8 días desde los diferentes municipios y veredas. Por supuesto, un saludo muy especial para nuestro bello municipio de Campamento, municipio vecino de acá del municipio de Anorí, que también nos están sintonizando el día de hoy. A través de esta su emisora, Anorí Estéreo y Campamento Estéreo. Sean todos bienvenidos a este programa tan espectacular. Hoy tenemos diferentes actividades para realizar con cada uno de ustedes. Tenemos premios para que estén muy, muy pendientes. Son premios que van a estar muy, muy interesantes. Son propuestas que se desarrollan desde el área de promoción para que estén muy pendientes y puedan ser felices ganadores. ¿Listo? Bueno, en este especial del mundo cooperativo hablaremos un poco sobre la importancia del ahorro. Sí, mis queridos oyentes, este mes desde la cooperativa Riachón celebramos la importancia del ahorro, es el mes del ahorro para nuestra hermosa entidad. Recordemos también a todos nuestros oyentes que este programa se lleva a cabo gracias al Comité de Educación de la cooperativa Riachón, quienes son los encargados de autorizar ese presupuesto. ¿Para qué? Para que gracias a este programa radial podamos llegar a cada una de las veredas y aquellos lugares donde casi no tenemos acceso. Entonces sean todos bienvenidos.
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0: Hoy queremos dejarles una pregunta. ¿Qué sueño podrían comenzar a construir si desde ahora deciden ahorrar un poco? Tal vez una pequeña cantidad parezca insignificante, pero sumada a la constancia puede hacer la diferencia. Ahorrar es pensar en nuestros proyectos, organizar nuestros recursos y comenzar desde hoy a construir el futuro que queremos. Cambio principal. Ajuste a la extensión a un término medio, manteniendo un lenguaje cálido, sencillo y natural para que pueda leer cada reflexión directa. Mis queridos oyentes, bueno, nos venimos con muchas sorpresas. Vamos a iniciar con el primer reto que tenemos desde promoción. Y es tróvele al ahorro y gane con la cooperativa Riachón. Llegó la hora de demostrarnos todo el talento y la creatividad que hay en tu hogar. Participa en nuestro concurso familiar de trovas y gánate increíbles premios para armar el asado en familia o un asado con tus amigos. Bueno, ¿cuáles van a ser estos premios? Los premios es, primer puesto, un barril asador más un bono redimible en carne para tu primer asado. Segundo puesto, una freidora de aire más un bono redimible en carne para tu primer asado. Tercer puesto, una freidora de aire más un bono redimible. Ahora ustedes se preguntarán, ¿cómo podemos participar? Pues es muy sencillo. Primero, crea junto con tu familia o amigos una trova inspirada en el ahorro y en nuestras cuentas de ahorro. 2. Graba un video de máximo 2 minutos y 30 segundos. 3. Públicalo en Facebook, etiqueta a la cooperativa Riachón y asegúrate de que la publicación sea pública. 4. Completa el formulario de inscripción y pega allí el enlace de tu video. Muy importante estas fechas claves. Del 1 al 22 de octubre son las inscripciones para que ustedes puedan publicar ese super video realizando esa espectacular trova. Lo van a subir a Facebook desde cualquiera de los perfiles, pero muy muy importante que etiqueten a la cooperativa Riachón. El 23 de octubre será la selección de un video. De todos los videos que se postulen, va a salir un video que va a representar cada una de las agencias. Ese video va a pasar a la fase final. El 26 de octubre publicaremos los finalistas. Y del 26 al 28 de octubre debemos de apoyar a cada una de las agencias de aquellos videos ganadores y va a ganar la que más like tenga o la que más comentarios tenga, para que por favor lo tenga muy presente. Ahí tenemos esta campaña, Tróbele al ahorro y gane con la cooperativa Riachón. Es muy sencillo. Va a escoger un grupo de familiares o un grupo de amigos, mínimo dos, máximo los que ustedes deseen. No hay límite de personas, pero el mínimo sí tiene que ser de dos en adelante. Listo. Van a escoger una trova alusiva, la van a subir a Facebook, nos van a etiquetar y por supuesto ahí les dejamos el link de inscripción para que usted pueda realizar esta inscripción, valga la redundancia. Listo, muy muy importante esa parte.

0: Bueno, mis queridos oyentes, ahí tenemos pues nuestra primera campaña del mes del ahorro. No se quede sin participar. Invitamos a todas las personas para que se animen, participen. Ustedes saben que con la cooperativa Riachón siempre se gana. Ahora vamos a hacer una pequeña recapitulación del capítulo anterior. Durante nuestro programa anterior estuvimos hablando sobre la página web de la cooperativa Riachón, un espacio pensado para facilitar el acceso de nuestros asociados y comunidad en general a información de interés. Durante ese espacio realizamos un recorrido por las diferentes herramientas y opciones que podemos encontrar en nuestra página web, explicando sus generalidades y la manera de ingresar a través de www.copriachon.co. Además, dimos a conocer nuestro portafolio de servicios, explorando cada una de las secciones disponibles, entre ellas nuestra entidad, servicios, bienestar, convenios, contacto y, por supuesto, el área jurídica, permitiendo que nuestros oyentes conozcan de una manera sencilla los diferentes contenidos y servicios que pueden consultar a través de esta página digital, que es nuestra página desde la cooperativa Riachón. Ahí tenemos la pequeña recapitulación. Recordemos que hablamos sobre todos los beneficios y todas las maneras que ustedes tienen para verificar en nuestra página web, para que vayan, indaguen y conozcan un poco, para que ahí puedan acceder a diferentes servicios, como también ya tenemos el pago PCE para que ustedes puedan realizar, un tercero ya les puede realizar el pago de sus cuotas de créditos o pago de aportes, ya ustedes lo que ustedes deseen realizar en pagos. Ahora bien, vamos a entrar en materia. ¿Qué entendemos por ahorro? Podemos entender el ahorro de una manera muy sencilla. Ahorrar es reservar una parte de nuestros recursos de hoy para utilizarlos en una necesidad, propósito o meta futura. Por ejemplo, una persona puede ahorrar para comprar algo que necesita en su hogar, estudiar, realizar un viaje, mejorar su vivienda, iniciar un emprendimiento o simplemente tener un respaldo para afrontar algún imprevisto. Lo importante es comprender que cada persona puede ahorrar de acuerdo con sus posibilidades. No importa si comenzamos con una cantidad pequeña, lo verdaderamente importante es generar el hábito y ser constantes. Muchas veces escuchamos decir, yo ahorraría si me sobrara plata, pero hoy queremos cambiar un poquitico esa manera de pensar y comprender que ahorrar no siempre significa guardar grandes cantidades. También significa aprender a organizar lo que tenemos y reservar, poco a poco, una parte de nuestros proyectos y necesidades futuras. Una pregunta muy importante para cada uno de nuestros oyentes. ¿Por qué es importante ahorrar? Primero, nos ayuda a estar preparados para los imprevistos en nuestra vida. Pueden aparecer situaciones que no estaban planeadas, una reparación en la casa, un gasto familiar inesperado o alguna necesidad urgente. Cuando tenemos un ahorro, contamos con un respaldo que puede ayudarnos a enfrentar esas situaciones con mayor tranquilidad. Ahorrar también es prepararnos para aquello que no podemos anticipar. El ahorro fortalece nuestra disciplina. ¿Por qué? El ahorro también nos enseña algo muy importante, la constancia. Tal vez guardar una pequeña cantidad una sola vez no representa mucho, pero hacerlo constantemente puede generar grandes resultados. Pensemos, por ejemplo, en una alcancía. Una moneda puede parecer muy poco, pero cuando durante semanas, meses, seguimos depositando monedas, llegamos a un momento en el que nos sorprenderemos todo lo que podemos lograr reuniendo esas moneditas. No siempre se trata de cuánto podemos ahorrar, sino de qué tan constante podemos ser. Antes de gastar, debemos aprender a identificar esos ítems. ¿Qué necesito realmente? ¿Qué gastos son prioritarios? ¿Qué puedo evitar? ¿Cuánto puedo destinar al ahorro? ¿Cuál es mi meta? Ahí les dejamos estas pequeñas preguntitas para que ustedes mismos se indaguen, no gastemos por gastar, seamos muy responsables con el dinero y, por supuesto, la importancia de ahorrar, mis queridos oyentes. Ahora vamos a hablar un poco sobre los tipos de ahorro que tenemos en nuestra cooperativa y de los cuales podemos acceder. Recordemos que cada uno de nuestros asociados ya cuenta con una cuenta de ahorros que se llama RIA Diario. También contamos con el ahorro familiar. Recordemos, mis queridos oyentes, que el ahorro familiar es para menores de 14 años de edad. También tenemos el ahorro navideño, que es la famosa natillera. Las personas que iniciaron muy juiciositas desde enero, ya prácticamente se vino diciembre, ya casi van a recibir este ahorrito navideño. También tenemos el ahorro estudiantil para aquellas personas que están estudiando. El destilibre, que este destilibre es a un año, 2 años, 3 años, 4 años o hasta 5 años. Este se utiliza mucho para que cuando deseemos cumplir alguna meta o algún propósito tengamos ese dinerito ahí guardado. Y ahora muy bien, nos vamos para el tipo de ahorro CDAT. Te vamos a conocer nuestras tasas de interés. Bueno, a 60 días la tasa de interés está al 5,50, a 90 días está al 10%, a 120 días está al 10,50%, a 180 días está al 11%, a 360 días al 12% y a 540 días hasta el 12,20%. Ahí tenemos, mis queridos oyentes, la tasa de interés que tenemos en nuestros CDATs, tasas de intereses muy jugosas para que usted, como siempre les digo, no guarde el dinero debajo del colchón, sino que acérquese a cualquiera de nuestras oficinas y le podamos dar la asesoría de cuánto le puede estar dando ese dinerito que usted tiene ahí guardado en nuestra cooperativa Riacho.
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0: Ahora sí, mis queridos oyentes, les tenemos la otra campaña que tenemos para este mes del ahorro desde nuestra oficina del municipio de Anorí y desde la agencia y desde la caja de extensión del municipio de Campamento, y es el concurso de alcancías. Ahorrando, construimos nuestros sueños. En el marco de las actividades de promoción de la cultura, del ahorro, la cooperativa Riachón realizará el concurso Ahorrando, construimos nuestros sueños, una actividad dirigida a hijos de asociados, beneficiarios y asociados como tal, con el propósito de incentivar de manera creativa y participativa la importancia de ahorrar y establecer metas para el futuro. Ahí tenemos, mis queridos oyentes, ya les voy a explicar un poco en qué consiste este concurso de alcancías para que las personas que nos están escuchando desde nuestras diferentes veredas, tanto del municipio de Anorí como del municipio de Campamento, se animen y participen. Vea que ya van a salir a vacaciones, tienen una semanita para que los niños participen en este concurso de alcancías, no solamente niños, sino que también hacemos una invitación a jóvenes, adolescentes, adultos y adultos mayores para que también participen. ¿En qué consiste? Bueno, el desarrollo de la actividad. La actividad se llevará a cabo en los municipios de Anorí y Campamento, de acuerdo con el siguiente cronograma. Bueno, vamos a estar recibiendo las alcancías, ya les digo, del 28 de septiembre al 10 de octubre se estarán recibiendo en las oficinas de la cooperativa Riachón las alcancías elaboradas por los participantes que deseen hacer parte del concurso. Entonces ahí tenemos, mis queridos oyentes, tenemos hasta el 10 de octubre para que ustedes realicen esa super alcancía. Se busca que cada participante ponga a prueba su creatividad elaborando una alcancía llamativa, original y preferiblemente utilizando material reciclable o elementos que tenga disponibles en su casa. No los estamos incitando a que vaya, compren material, que esto y que lo otro. No, mis queridos oyentes. La idea es que ustedes realicen estas alcancías, elaboren estas alcancías con material reciclable o elementos que tengan en sus casas. A ver, bueno. Ya saben que las vamos a estar recibiendo hasta el 10 de octubre. Tienen este lapso de tiempo para que vayan realizando estas super alcancías. Sabemos que tenemos demasiada creatividad. Bueno, esas alcancías que lleguen del 28 al 10 de octubre van a ser exhibidas en cada una de nuestras oficinas. ¿Para qué? Para que tengan una votación. Entonces, del 10 al 17 de octubre las alcancías participantes estarán exhibidas en las oficinas de la cooperativa Riachón en Anorí y Campamento. Durante este periodo, los asociados que visiten nuestras oficinas podrán observar las creaciones y votar por su alcancía favorita. Al finalizar la jornada de votación, se realizará el conteo de los votos para determinar las tres alcancías ganadoras. Ahora muy bien, lo que a todos nos gusta, la premiación. Se premiarán las tres alcancías que obtengan la mayor cantidad de votos de la siguiente manera. Primer puesto se va a llevar 100 mil pesos. Segundo puesto, 80 mil pesos. Y tercer puesto, 50 mil pesos. Como elemento especial de la actividad, los premios serán entregados en monedas, reforzando de manera simbólica y práctica el propósito principal del concurso: motivar a los niños, jóvenes y adultos a empezar a llenar sus alcancías y fortalecer el hábito del ahorro. Entonces, mis queridos oyentes, vea que con la cooperativa siempre ganamos. Recordemos que tenemos el concurso de alcancías que va a estar, ya en estos momentos está abierto. Las vamos a estar recibiendo en nuestras oficinas hasta el 10 de octubre. Anímese, mire esa alcancía bien creativa para que participe y sea uno de los felices ganadores. Y recuerde que del 10 al 17 de octubre se van a llevar a cabo las votaciones. Si usted tiene dudas referente a estos concursos, acérquese a nuestras oficinas que con el mayor de los gustos los estaremos atendiendo. Y recordemos que tenemos el otro concurso. Este concurso ya está publicado en nuestra página de Facebook y es Tróbele al ahorro y gane con la cooperativa Riachón. Recordemos que ahí también es muy fácil participar. Usted va a subir su video relacionado con la trova, puede ser amigos o familiares, y va a etiquetar a la cooperativa Riachón. De ahí vamos a escoger un video ganador para que participe por los siguientes premios. Espérenme un momento, por favor. El primer puesto, un barril asador más un bono redimible en carne para tu asado. El segundo puesto, freidora de aire más el bono redimible de carne. Tercer puesto, otra freidora de aire y te vamos a dar un bono redimible de carne. Entonces ahí tenemos, es muy fácil participar. Si tiene alguna duda, con el mayor de los gustos los estaremos atendiendo. Ahí estamos llegando a nuestro momento final de nuestro programa radial. Recordemos que esperamos a que los niños, jóvenes y adolescentes y adultos mayores despierte toda esta creatividad y participe de todas estas actividades que le tenemos diseñadas para cada uno de nuestros asociados. Bueno, mis queridos oyentes, llegamos al final de este programa radial de la cooperativa Riachón. Recordemos que los asociados tienen derechos importantes como participar, utilizar los servicios, recibir información, presentar iniciativas y, por supuesto, expresar quejas, reclamos por los canales adecuados o, por supuesto, las felicitaciones son muy importantes también cuando se hacen bien las cosas que recibamos por parte de cada uno de nuestros asociados esos reconocimientos. Agradecemos entonces a todos nuestros fieles oyentes por la permanencia en este su programa Real Mundo Cooperativo. Los invitamos como siempre a que nos sigan en nuestras redes sociales como Facebook e Instagram. Ahí están publicadas todas esas actividades. Entonces recordemos para que participemos. Muchísimas gracias y que tengan una feliz tarde.

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1: Claro.
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2: Con el Salmo 90, oro por todos los enfermos, para que el Señor les dé la salud para su alma y para su cuerpo. A sus ángeles ha dado órdenes para que te guarden en tus caminos. Tú que habitas al amparo del Altísimo, que vives a la sombra del Omnipotente, di al Señor, refugio mío, alcázar mío, Dios mío, confío en ti. Él te librará de la red del cazador, de la peste funesta, te cubrirá con sus plumas, bajo sus alas te refugiarás. Su verdad es escudo y armadura. No temerás el espanto nocturno, ni la flecha que vuela de día, ni la peste que se desliza en la tiniebla, ni la epidemia que devasta a mediodía. No se acercará la desgracia, ni la plaga llegará hasta tu tienda, porque a sus ángeles ha dado órdenes para que te guarden en sus caminos. Gloria al Padre, al Hijo y al Espíritu Santo, como era en el principio, ahora y siempre, por los siglos de los siglos. Amén. Yo quiero invitar en esta píldora a todos los enfermos para que no se desesperen, para que vean en el dolor, en la enfermedad, también un medio para su salvación y para la salvación de la familia, y para que ayuden a Dios a la salvación de la humanidad. Dios escucha la oración y la petición del enfermo. Por eso te invito para que tengas un corazón muy humilde y para que no te alejes de la bondad y de la misericordia de Dios. Somos sus hijos y Él nunca se olvida de nosotros. También invito a quienes cuidan los enfermos para que lo hagan siempre con amor, con delicadeza, con alegría, para que sean buenos samaritanos al estilo de nuestro Señor Jesucristo. Que ustedes, queridos cuidanderos, tengan un corazón grande para amar, para acoger, para servir y para compartir con los enfermos que están bajo su cuidado. Del Santo Evangelio según San Mateo. En aquel momento se acercaron los discípulos a Jesús y le preguntaron quién es el mayor del reino de los cielos. Él llamó a un niño, lo puso en medio y les dijo: en verdad les digo que si no se hacen como niños, no entrarán en el reino de los cielos. Por tanto, el que se haga pequeño como este niño, ese es el más grande en el reino de los cielos. El que acoge a un niño como este en mi nombre me acoge a mí. Cuidado con despreciar a uno de estos pequeños, porque les digo que sus ángeles están viendo siempre en los cielos el rostro de mi Padre Celestial. Palabra del Señor, gloria a ti, Señor Jesús. Mis queridos amigos, hoy el Señor en esta píldora nos invita para que, si queremos ser lo más importantes, seamos como los niños, obedientes, humildes, serviciales, no buscando nuestros propios intereses, no buscando privilegios propios, sino buscando, ante todo, agradar a Dios de palabra, de pensamiento y de obra. Tengamos en cuenta que en la antigüedad los niños eran seres marginales, sin derechos, carentes de estatus social, totalmente dependientes. Los niños no eran vistos como símbolos de inocencia, sino como figuras de debilidad y vulnerabilidad. La exigencia de Jesús en el Evangelio es radical. Si no se convierten y se hacen como niños, no entrarán en el reino de los cielos. El Señor nos está invitando a una conversión de corazón, a vivir la virtud de la humildad, a luchar por la grandeza del reino de los cielos, que se nos ofrece gratuitamente a todos. Nosotros no debemos despreciar a nadie. Por el contrario, debemos ser muy acogedores. El que acoge a una persona o acoge a un niño en el nombre de Jesús, está acogiendo al mismo Dios. Este evangelio nos insiste en que tenemos que tener mucho cuidado para no despreciar a uno de los pequeños. Pensamos nosotros que a veces los niños son necios, son insoportables, pero son los preferidos de Dios. Están cercanos a la paternidad divina. Y por eso hay que cuidar de ellos y luchar para que no se pierdan. Y debemos hacerlos sentir importantes. No olvidemos que el verdadero discípulo del Señor es el que se abandona en sus manos, el que hace siempre su santísima voluntad, el que no es prepotente ni orgulloso. Si queremos entrar en el reino de los cielos, seamos entonces serviciales, seamos como niños, sobre todo en la humildad y evitando el pecado o el escándalo que a veces nos alejan de Dios. El reino de los cielos no es para los orgullosos, ni los prepotentes, ni los que son de rosca con el Señor. El reino de los cielos es para todos los que tratamos de tener un corazón noble y sencillo, como el corazón de un niño. Por eso pidamos en esta píldora que Dios nos dé esa gracia, esa virtud de nosotros ser muy acogedores y muy maduros en nuestra fe. Ven Espíritu Santo sobre cada uno de nosotros. Danos mucha sabiduría para aceptar siempre la palabra de Dios con docilidad y que hoy nos invita para ser grandes, acogiendo a los niños con amor y con delicadeza. Gloria al Padre, al Hijo y al Espíritu Santo, como era al principio, ahora y siempre por los siglos de los siglos. Amén. Que Dios te bendiga y te ayude hoy y siempre en el nombre del Padre y del Hijo y del Espíritu Santo. Feliz día para todos.
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5: 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Semblanza corporal de Jesús.
6: ¿Qué rasgos físicos de Jesús podemos recabar de los evangelios?
5: Cuerpo robusto y resistente.
7: La vida dura del taller y las correrías por las colinas circundantes de Nazaret robustecieron el cuerpo de Jesús, preparándolo para las duras jornadas de su vida apostólica. a la intemperie por las calcinadas rutas de Palestina. Sabemos que en una jornada hizo el camino de 30 kilómetros por la calzada pendiente que sube de Jericó a Betania. Junto al pozo de Sicar se sentó fatigado y sediento. Cuando los discípulos le ofrecen la comida, la rechaza diciendo que su alimento es hacer la voluntad del Padre. Y antes había rechazado la bebida que le ofreciera la samaritana. No sabemos que Jesús en aquella jornada comiera o bebiera a pesar de estar fatigado, lo que prueba su complexión robusta. El evangelista detalla que Jesús iba delante de los discípulos en esa marcha ascensional hacia Betania. Sus jornadas apostólicas son agotadoras. Así, en una de ellas por la mañana predica en la sinagoga de Cafarnaún, cura a un poseso, sana a la suegra de Pedro, y por la tarde se dedica a curar a los enfermos que a él afluyen de todas partes. Al día siguiente, las turbas le buscan de nuevo y empieza de nuevo la jornada agotadora. En ese plan recorre todos los poblados de Galilea, predicando la penitencia y el mensaje de salvación. Es tal el trabajo que tiene que desplegar que muchas veces no tiene tiempo ni para comer. Las turbas le siguen al otro lado del lago y Jesús está de nuevo a disposición de ellas. Después de multiplicar los panes, se retiró de noche a orar. Al día siguiente volvió a Cafarnaún a reanudar la tarea, después de haber calmado la tempestad. Este plan de trabajo supone una salud robusta y un sistema nervioso a toda prueba. En el lago duerme en la nave, mientras los discípulos luchan ansiosos con el temporal. Esto refleja que tiene salud equilibrada, muy apropiada al espíritu equilibrado del maestro, que siempre se manifiesta dueño de sí mismo y de la situación.
5: Su porte debía ser majestuoso y viril.
7: Cuando sus compatriotas quieren desempeñarle en Nazaret, Jesús pasa por medio de ellos sin inmutarse y con un continente tal que no se atreven a atentar contra su vida. Al ser prendido en Getsemaní, sus enemigos caen unos sobre otros, impresionados del porte majestuoso del Maestro, que lejos de huir les declara: "Yo soy a quien buscáis". La mirada de Jesús debía ser majestuosa y dominadora. San Marcos repite con insistencia cuando el Maestro va a proferir una sentencia. Y mirándolos dijo: "Cuando tratan de lapidarle en Jerusalén, Jesús interpela a sus enemigos: muchas cosas buenas os he hecho, ¿por cuál de ellas me queréis apedrear?". Este dominio de sí mismo resplandece en las palabras mansas con las que Jesús responde al criado que le ha abofeteado: "Si mal hablé, muéstrame en qué, y si bien, ¿por qué me hieres?".
5: Equilibrado.
7: Esta complexión sana y equilibrada de nervios de Jesús contrasta con los desequilibrios nerviosos de Mahoma y con el agotamiento físico de Buda, que vencido por la vida, predica una religión pesimista y negativa. La actitud de Jesús en los momentos de la pasión es la de un espíritu equilibrado, señor de sí mismo en medio de las agitaciones nerviosas de sus jueces y acusadores. En el drama de la pasión no hay más señor que Jesús. Sus últimas palabras en la cruz, ofreciendo perdón a los enemigos, son eco de la paz interior de su espíritu. Nada de desahogos rabiosos incontrolados, sino autonomía y perfecto control de sus actos, y todo con suma naturalidad y sin afectación.
5: Sano.
7: Nunca los evangelistas aluden a alguna enfermedad del Maestro. En medio de su dura vida de apostolado, su cuerpo parece responder sin debilidades morbosas. Su tarea se inicia muy de mañana. El frescor de su espíritu se refleja en el amor que siente por las bellezas de la naturaleza, los lirios del campo, los pajarillos del cielo, la candidez infantil. En sus parábolas, nada insinúa un espíritu cansado y pesimista. Al contrario, su alma tersa sabe contemplar al Padre siempre obrando en la naturaleza y en las vidas de los hombres. La vida apostólica del Maestro discurre al aire libre, a la intemperie, caminando por las calzadas y caminos de Galilea, Samaría, Judea, Tiro, Sidón. Viviendo en extrema pobreza, sin tener donde reclinar su cabeza, Jesús iba de un lugar para otro predicando la buena nueva. Esto no se explica sin suponer en él una salud robusta y equilibrada.
5: 3. Semblanza moral de Jesús.
7: En una palabra, Jesús era implacable, es decir, libre de toda imperfección y mancha moral ante Dios y los hombres. Nadie pudo sorprenderlo en mentira o falla. Por eso pudo decir, ¿quién me arguirá de pecado? Nadie pudo echarle en cara un pecado. San Pedro así lo afirmó, no hubo pecado en él, ni engaño en su boca, como aparece en la primera de Pedro 2:22. Impecable significa santo. Jesús era santo. Tal convenía que fuese nuestro sumo sacerdote, santo, inmaculado, apartado de los pecados, como aparece en Hebreos 7:26. En todo semejante a nosotros, menos en el pecado. En el Concilio de Éfeso del siglo IV se afirma que Jesús nunca cometió pecado, y en el Segundo Concilio de Constantinopla se condena a quien diga que Jesús tuvo pasiones desordenadas carnales. Esta herejía y esta profanación se ha vuelto a repetir en la famosa película La Última Tentación de Cristo. Esta postura es inaceptable porque en Jesús hay equilibrio entre el mundo pasional y el racional. El desequilibrio se da en nosotros por culpa del pecado original, pero en Jesús no hubo pecado original, nació sin pecado, así lo dijo el ángel a María. Jesús no tenía tendencia interior al mal, como nosotros. Y las tentaciones del desierto o la de Getsemaní son tentaciones extrínsecas, es decir, vienen de fuerzas exteriores, provocadas por el maligno. Y Jesús la rechaza al punto, porque en su alma no había complicidad radical alguna con el mal. El «apártate, Satanás», tantas veces pronunciado por Jesús, es el reflejo de la ausencia de complicidad pecaminosa en su interior. El historiador Rank escribió esto de Jesús: «Nada más inocente, más sublime y más santa ha existido en la tierra que la conducta de Cristo, su vida y su muerte». En cada una de sus sentencias sopla el puro aliento de Dios. Son palabras de vida eterna. El género humano no tiene recuerdo alguno que pueda ni de lejos compararse con este. Así Jesús llega a ser el ideal ético de todos los tiempos y de todas las civilizaciones.
6: ¿Qué decir de esas reacciones fuertes de Jesús? ¿No son accesos de ira y cólera con los vendedores del templo y con la clase dirigente de entonces?
7: Santidad y perfección moral no significa tener temperamento flemático, débil, apático, apagado. No. Jesús es un hombre con energía moral, de temperamento fuerte y apasionado, y cuando está en juego la gloria del Padre y la honestidad y honradez, no duda en airarse. No tolera la mentira, la falsedad, la doblez. Se indigna contra quienes quieren falsear la religión y se creen justos. Podemos imaginarlo con los ojos llameantes, los labios trémulos y las mejillas abrasadas, porque el celo de la casa de su padre le consume. Jesús no se queda en medias tintas. Su ira no va contra las personas, sino contra la actitud hipócrita y doble de esa gente dirigente. Por tanto, su semblanza moral estaba enriquecida con estas joyas: mansedumbre y comprensión, exigencia y fuerza. No se excluyen, es más, se complementan.
5: Cuatro. semblanza intelectual de Jesús.
7: De él se dijo: nadie habló como él. Detrás de esta frase se esconde todo el mundo intelectual de Jesús.
6: ¿Cómo era la inteligencia de aquel que a los 12 dejó boquiabiertos a los doctores de la ley? ¿Cómo era la inteligencia de aquel que cuando hablaba todos estaban pendientes de las palabras de gracia que salían de su boca? ¿Cómo era la inteligencia de quien pronunció el hermoso discurso o sermón de la montaña jamás superado por nadie?
7: La gente de su tiempo estaba asombrada ante Jesús hasta el punto de decir: ¿de dónde le vienen a este tales cosas? ¿Y qué sabiduría era esa que le había sido dada? Otros decían: ¿cómo es que sabe letras sin haberlas aprendido?
6: ¿Cómo era la inteligencia de aquel que nos describió lo más profundo y misterioso, el reino de los cielos, con imágenes tan sencillas y asequibles como la buena semilla, el grano de mostaza, un poco de levadura, la perla preciosa, la red que se echa al mar?
7: La teología nos dice que Jesús tuvo tres tipos de ciencia:
5: ciencia beatífica intuitiva.
7: Por ser Dios, él veía a Dios cara a cara. Veía todo el pasado, el presente y el futuro. Veía su vida, sus sufrimientos, sus trabajos, su apostolado, su muerte en la cruz, su triunfo en la resurrección. Veía las etapas de la iglesia con todas las pruebas y vicisitudes. Veía a sus hermanos los hombres, sus avances y tropiezos, sus miserias y grandezas. Y todo esto le causaba un doble sentimiento. Por una parte, alegría por el bien que veía en muchos, y por otra parte, pena por el mal que muchos perpetraban a sus semejantes con guerras, crímenes e injusticias.
5: Ciencia infusa.
7: Es la ciencia que Dios da a los ángeles y a gente privilegiada que, sin haber estudiado, saben las cosas porque Dios se las infunde en su inteligencia y en su espíritu.
5: Ciencia adquirida o experimental.
7: Es la ciencia que vamos aprendiendo con el paso de los días, gradualmente. Así se entiende la frase del Evangelio: el niño crecía en edad, sabiduría y en gracia delante de Dios y de los hombres. Jesús era verdadero hombre. Por tanto, su conocimiento fue progresivo, como el conocimiento de todo hombre. Jesús, pues, tenía una inteligencia brillante, intuitiva, clara, concreta, basada en la realidad, donde extraía los datos para su predicación. Era muy observador. Se fijaba en todo: en los lirios, en los pajarillos, en los campos, en las actitudes de los hombres. Sus ojos eran como una cámara de fotos.
5: Cinco. Semblanza psicológico-temperamental de Jesús.
7: Hay psicologías sanas, equilibradas, serenas, entusiastas, optimistas. Y hay psicologías enfermas, hipocondríacas, esquizofrénicas, megalómanas, amorfas, raras, depresivas, pesimistas, asustadizas y desequilibradas. Hay temperamentos para todos los gustos: colérico, nervioso, apático, sentimental, apasionado, sanguíneo, superficial, profundo.
6: ¿Cómo era Jesús?
7: Es un hecho. Jesús ha sido, es y será un personaje excepcional desde todos los puntos de vista. Ha partido la historia en dos: antes de Cristo, después de Cristo. A veces su modo de obrar es extraño, hasta el punto que sus mismos parientes creen que ha perdido el juicio, como aparece en Marcos 3:21. Y lo quieren llevar a su casa porque creen que compromete el honor familiar. Los enemigos le acusan de estar poseído de un espíritu maligno, porque su obrar y doctrina rompen con los moldes recibidos del ambiente judaico, como aparece en Mateo 12:24. Otras veces su conducta parece un poco extraña. Hace barro en el suelo con la saliva y unta los ojos de un ciego, o mete los dedos en los oídos de un sordo, o escribe con el dedo en el suelo, o arroja airado a los mercaderes del templo.
6: No sufrirá una crisis nerviosa. No tendrá algún desajuste emocional o psicológico. ¿Quién es este que quebranta el sábado, que come y bebe con pecadores? Ha perdido los estribos.
7: Un maestro un tanto singular. Un maestro que no tenía lugar físico donde preparar sus clases. No tenía escuela. No llevaba libro debajo del brazo, ni casa donde dormir.
6: ¿Qué características podemos entresacar del temperamento de Jesús a la luz del Evangelio?
5: Espíritu equilibrado.
7: A pesar de que su familia se desarrolló en un ambiente de lucha y fricción, dado que su mensaje era innovador y chocaba constantemente contra las clases dirigentes de entonces, que le consideraban intruso, Jesús les desenmascara terriblemente con espíritu decidido, costase lo que costase. Y lo hace con espontaneidad, equilibrio, naturalidad, sinceridad, pero también con tono y palabras punzantes, con argumentos contundentes y serenos, hasta el punto que nadie se atreve a echarle mano, como aparece en Juan 7:45. Cuando quisieron sus paisanos despeñarle, con toda naturalidad pasa en medio de ellos, sin nerviosismo ni excitación. En su vida no hay bruscas alternativas, ni depresiones nerviosas, ni rectificaciones de conducta o de doctrina. Este equilibrio y serenidad es reflejo de una armonía y equilibrio de su alma segura y centrada en torno a una misión superior. Dice un autor de él, hombre verdaderamente completo, hombre de un tiempo y de una raza apasionada, de la que no rechazó sino las estrecheces de miras y errores. Tiene sus entusiasmos y sus santas cóleras. Conoce las horas en que la fuerza viril se hincha como un río y parece desbordarse. Pero siempre permanece lúcido. Nada de exageración, de pequeñez, de vanidad, ningún infantilismo, ningún rasgo de amargor egoísta e interesado. Agitadas, temblorosas, las aguas permanecen límpidas. Palabras de Grant Mason. En sus desahogos de cólera, su centro es el celo de su padre, que es el centro de su alma. Es una reacción en defensa de los intereses superiores del reino de Dios. No busca sus intereses personales.
5: Espíritu lúcido y voluntad decidida.
7: Lucidez, pues sabía a qué había venido. Conocía bien el plan que su padre le había trazado. Lúcido en su hablar y predicar. No desvariaba, no perdía la memoria. Su hablar era coherente, reflexivo y brillante. Y al mismo tiempo tenía una voluntad decidida. Nada de blandenguería, ni voluntad enfermiza o débil. Voluntad decidida, demostrada en términos tajantes. Si tu ojo, si tu mano, córtatelos, dejad a los muertos enterrar a los muertos. Dejen todo y síganme. Fue esta voluntad decidida la que hizo que algunas veces los apóstoles no se atrevieran a preguntarle. Estaban como sobrecogidos y con temor a veces. ¡Qué decisión la de Jesús! Que nunca salga fruto de ti.
5: Fiel a su misión.
7: Por eso rechazó las propuestas de Satanás en el desierto. Por eso rechazó la propuesta de la gente para hacerle rey temporal. Por eso rechazó la propuesta de Pedro de quitarle la cruz y el sacrificio. Por eso, al final de su vida, pudo decir: todo está cumplido.
5: Espíritu sincero y auténtico.
7: En Cristo no cabían las mañas, la manipulación de la gente, el engaño, las palabras de doble sentido, la trampa. Por eso luchó a muerte contra el espíritu doble e hipócrita de los fariseos, a quienes trató duramente. No aguantaba la mentira. Por eso dijo: Vuestra palabra sea sí o no. No se puede servir a dos señores. La lámpara de tu cuerpo es tu ojo. Jesús no tenía dos máscaras, era transparente. Por eso lloraba, sentía tedio y temblor, se compadecía, se enojaba. No era un estoico, nada tenía postizo. Por eso desenmascara las trampas de los fariseos. Mostradme el denario, dad al César lo que es del César y a Dios lo que es de Dios.
8: Espíritu realista, no idealista.
7: Jamás se oyó decir de Cristo que tuvo éxtasis, es decir, momentos en que perdía el control de los sentidos por estar en contacto con el mundo sobrenatural. Nunca se desconectó del mundo sensible, nunca estuvo fuera de sí, como estuvo San Pablo o Santa Teresa o San Juan de la Cruz, a quienes Dios les concedió estas gracias especiales. Jesús era realista, vivía a la intemperie, nunca estuvo enfermo. Esto nos demuestra que tuvo un equilibrio orgánico y psíquico a prueba de todo. Quien anda en éxtasis se siente desconyuntado, molido, con dolores musculares y orgánicos. Jesús vivía en la realidad, y esa realidad era dura, tanto que le creaba tensión con su misión. Tengo que recibir un bautismo de sangre. Las raposas tienen madriguera. Vamos a Jerusalén. Jesús no fue un idealista ni un soñador. Pisa en tierra firme. Dadles de comer. Estoy conmovido. No es un sonámbulo. No tiene espasmos nerviosos. No tiene sugestiones ni fanatismos. Jesús nada tiene de rarezas. Por eso come, bebe, echa en cara, discute, reza, motiva, llama la atención, se enoja. Sus mismas parábolas demuestran este espíritu realista. Pescadores escogiendo los peces buenos, los agricultores sembrando la buena semilla, los obreros esperando en la plaza el contrato del día, la reacción de los que trabajaron más contra los más favorecidos, la preocupación de la mujer que perdió una dracma en la casa, la súplica de la mujer ante el juez inocuo, los amigos importunos que van de noche a pedir pan al amigo, el rico que no se preocupa del pobre, los fariseos que en las plazas hacen todo para ser vistos, la madre que va a dar a luz, los lirios del campo, los que entran al banquete sin llevar vestido de etiqueta. ¡Qué ojo tan realista y observador! Nada se le escapa. Con sus parábolas podríamos reconstruir el medio ambiente social de su época. Y llegamos así al final de nuestro capítulo de hoy. La invitación es para nuestro próximo programa. Los esperamos entonces. Que Santa María de la Paz los acompañe y gracias por su atención.
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2: 500 emisiones cumplimos el día de hoy, así que muy contentos.
3: Empezamos este proyecto en plena pandemia, como una forma de integrarnos más ante las distancias físicas que nos imponía la situación de la pandemia, pero también buscando hacer un espacio para contar lo que los emprendedores empezaron a hacer desde sus casas en vista de esa situación económica difícil para muchas personas. Unos empezaron a vender galletas, los otros empezaron a vender tamales, los otros empezaron a vender otro tipo de cosas. Pues este programa nació con esa intención de contarle a los habitantes de los municipios qué emprendimientos había y cómo podían comprarlos para mejorar la economía de los municipios, que se vio muy afectada durante estos meses y años de la pandemia. Bueno, un momento de crisis propició entonces el surgimiento de esta iniciativa que busca integrar la región a través de la información, pero que busca también fortalecer las capacidades de producción de contenidos locales de los medios de comunicación de los municipios. Todos sabemos que a través de el celular estamos llenos de información de todos los lugares del mundo, todo el tiempo, pero ¿quién cuenta lo que pasa en nuestros municipios? Pues esa es la pregunta que nos hicimos y a través de este espacio queremos darle respuesta.
2: Así es, después de estas 200 emisiones, pues gracias a todas esas personas que se han vinculado, corresponsales, emisoras que han hecho parte de ese proceso, hoy somos 15 medios de comunicación en el norte de Antioquia, entre emisoras, canales de televisión y también a través de las plataformas digitales donde hemos querido poder llevar toda esta información, todo este trabajo, como tú lo decías, una iniciativa que nació de una manera muy bonita a través también de la crisis y que hoy nos permite estar contando las historias de la subregión.
3: Y nacimos en la radio, que es el medio que mejor sabemos hacer, pero luego llegamos a los canales digitales como Facebook, como YouTube, pero también a través de www.redenorte.org y también recientemente estamos llegando a través de los canales. Voy a saludar a Andrés, a las personas que siguen esta señal que se emite en directo, pero que también de forma pregrabada en los canales de televisión, mi canal, Notave TV y San Pedro TV.
2: Bueno, con esta la emisión número 200 de Sintonía Norte, nos vamos con los titulares para el día de hoy.
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3: En el municipio de Entre Ríos comienza la construcción de la nueva sede del Centro de Bienestar del Anciano.
2: Solo el 22% de los contribuyentes de Campamento están al día con sus impuestos municipales.
3: La policía reporta 5 capturas por fabricación, porte y comercialización de estupefacientes y recupera 2 vehículos hurtados en distintos municipios de la subregión.
2: Con recursos del Sistema General de Regalías se recupera el Parque Educativo de Anorí.
3: Catastro, seguridad y marca provincia, algunos de los acuerdos del último encuentro de la provincia bioenergética del norte.
2: Carolina del Príncipe recibirá este domingo a corredores, ciclistas y caminantes en la tercera carrera de los balcones.
3: Noticias de Toledo, donde se vive la Semana de la Juventud con actividades para todos los habitantes del municipio.
2: Vanessa Osorno de San Pedro de los Milagros lleva la representación.

0: De Antioquia al Reinado Nacional del Cacao.
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7: Antes de comenzar con el desarrollo de estas noticias, de estas historias, vamos con un pasoncito por los municipios de Campamento, Entre Ríos y Anorí. Vamos por Campamento Estéreo. Santiago Roldán, buenas tardes, bienvenido.
8: Buenas tardes, Mari, compañeros, ¿cómo estamos?
7: Todo muy bien, ¿cómo está Campamento hoy? ¿Agüita por allá también?
8: Sí, aquí en el Campamento toda la mañana ha caído agüita, pero estamos... el calorcito hasta a esta mañana de viernes, al fin de semana.
7: Bueno, ¿de qué ves que vamos a hablar hoy desde Campamento?
8: Hoy desde Campamento vamos a hablar sobre los alivios tributarios que se están realizando a través de la administración municipal, y pues también contarles a todos ustedes que por esta semana aquí en nuestro municipio, en la institución educativa Nuestra Señora del Rosario, está celebrando los 60 años de existencia aquí en el municipio de Campamento.
7: Bueno, felicitaciones a la institución educativa Nuestra Señora del Rosario de Campamento.
9: Y seguimos haciendo este recorrido por los municipios. Ahora nos vamos hacia el municipio de Entre Ríos. Allí en la emisora Paisaje Estéreo está Luis Guillermo Vargas. Luis Guillermo, bienvenido.
10: Hola, ¿qué tal, Andrés? María Doeni, oyentes, televidentes, qué bueno, felicidades.
7: Te escuchamos tan pasito, Luis Guillermo. Te escuchamos así pasitico.
10: Bueno, ¿qué será su conexión?
7: Eso.
10: Buenas tardes. Ahí
9: mejoró un poco, sí.
7: Sí.
10: Bueno. Muy buena tarde para todos ustedes. Felicidades por las 200 emisiones de Sintonía Norte. Qué bueno por todo este trabajo también mancomunado que ustedes han logrado hasta ahora, y por supuesto con la participación de todos los corresponsales, como lo han dicho, y la gente que ha podido colaborar hasta ahora y que seguramente se va a multiplicar mucho más. Gracias y felicidades por eso. De entrada quiero contarles que el clima está fresco, está agradable, está cómodo. Y también con una pequeñísima, un datico que les quiero decirlo así en este momento, y es que el municipio de Entre Ríos empieza a despedirse del padre Rodrigo Cifuentes, párroco del municipio, quien por un periodo de 7 años estuvo acá en el municipio de Entre Ríos. Pues la gente, sus feligreses y muchas personas seguramente estarán un poco tristes, pero muy agradecidos por toda esa labor y esa gestión que hizo, no solo en lo espiritual, sino también en lo material. Pues embelleció el templo parroquial, hizo muchos trabajos en el cementerio y muchas otras cosas más. Así que para él, muchísimos éxitos en todo lo que haya encaminado, por supuesto, su sacerdocio hasta ahora. Ustedes más adelantico, la nota desde Entre Ríos, y muchas gracias.
7: Gracias, Luis Guillermo. Pasa con mucha frecuencia en todos los municipios, sí, cuando se da este cambio de los párrocos, que es, digamos, una política de la diócesis, y pasa en todos los municipios. Prácticamente que la gente extraña al que se va, pero luego se adapta al que llega. Pasa un poco también con los alcaldes, por ejemplo. Unos llegan, otros se van. Ninguno dura para siempre. Y eso hace parte precisamente de nuestros sistemas de gobierno, de nuestros sistemas de liderar las instituciones. Que una persona no se quede allí toda la vida, sino que haya relevo para que haya oportunidad para el cambio. Saludos al padre Rodrigo Cifuentes, párroco del municipio de Entre Ríos. Y bueno, les contaremos luego a dónde se fue y quién llega.
9: Por su parte, sí. Desde el municipio de Anorí también tenemos a Libardo Torres. Libardo también nos está acompañando el día de hoy, tendrá nota periodística, pero también me imagino que hay cositas por contar desde esta localidad. Eduardo, ¿cómo vamos?
11: Claro que sí, muy buena tarde para ustedes, qué bueno verlos y escucharlos. Les cuento que Anorí hoy amaneció. Primero lloviendo mucho al amanecer, pero ya volvió a salir el sol. Uh-huh. O sea que el clima está agradable. Bueno, y quiero además contarles algo, fuera de la nota que les tengo preparadas para el día de hoy, también en Anorí la administración municipal ha venido desarrollando un proyecto muy importante que es la pavimentación con pavimento rígido en la carretera que va para la vereda La Plancha y la vereda San Isidro. Es un sitio muy importante porque es la zona lechera de nuestro municipio.
9: Uh-huh. Sí.
7: Bueno, don Libardo, pues muchas gracias. Más adelantico estaremos con noticias también del municipio de Anorí. ¿Por qué no vimos a don Libardo hoy? Bueno, no activó la cámara.
9: Seguro se le olvidó.
7: Bueno, continuamos entonces con Sintonía Norte y ya vamos con el desarrollo de los titulares en esta, la emisión número 200.
12: San Pedro de los Milagros, 11:15 de la mañana.
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7: Comenzamos con historias del municipio de Entre Ríos, donde comienza la construcción de la nueva sede del Centro de Bienestar del Anciano.
9: Así es, María. Este es un proyecto que contempla una capacidad de 60 adultos mayores y estará ubicado en una zona campestre a las afueras de Entre Ríos.
7: Bueno, pues actualmente el Centro de Bienestar atiende a 29 adultos mayores en una sede que necesita mejoras en su planta física para brindar mejores condiciones a los residentes, pero también cumplir con las disposiciones que establece la Secretaría Seccional de Salud.
9: Pues esta obra tiene un costo aproximado de 8,000,000,000 de pesos. Una parte importante de esos recursos se ha conseguido mediante donaciones de la comunidad, fundaciones y organizaciones empresariales, sea en dinero o en materiales.
7: A propósito de esta noticia, un dato. Nos cuentan que el promedio de personas mayores de 60 años en Entre Ríos es de un poco más de 1,400. Sí, es más o menos el promedio de población mayor de 60 años, por lo que además de este centro se requiere también pues diferentes alternativas para promover un envejecimiento digno y mejores condiciones de vida.
9: Bueno, Luis Guillermo, ¿para cuándo estaría listo este centro de bienestar del anciano en Entre Ríos?
10: Pues, Andrés, de nuevo, para usted, para María Lorena y para todos los oyentes, se estima que más o menos en 3 años ya se le esté dando pues la puerta abierta a esta nueva casa, que a propósito, la casa actual ya está vieja, ya va estando obsoleta, ya va estando de cambio, y por eso pues todas las personas involucradas en este gran proyecto ya le han metido la ficha para que salga verdaderamente un proyecto hermoso, maravilloso, como en la nota se va a explicar con todos los datos precisos. Se han hecho bingos, rifas, colaboraciones de personas que han tenido pues la oportunidad y el poder económico de hacerlo, y se seguirá haciendo durante todo esta primera parte. Ya en la nota explicaremos cómo va avanzando y todo lo demás. Así que para nosotros es gratificante poder darles esta buena noticia desde el municipio de Entre Ríos, pues los adultos mayores merecen toda la atención y toda la garantía para tener unos días, un tiempo o un futuro muy agradable.
13: Todo adulto mayor tiene derecho a una vejez digna y cómoda. En Entre Ríos se adelanta una obra pensando en la calidad y en la garantía de los ancianos que existen hoy y vendrán en años venideros. Se llamará el Asilo San Joaquín. Le preguntamos a la directora del Centro del Bienestar del Anciano, Luz Adriana Lopera Lopera. Nos cuenta detalles sobre este proyecto.
14: Bueno, el nuevo proyecto va muy bien. En este momento, pues, agradecerle a todas las personas que nos han colaborado. Sabemos que este proyecto se ha logrado y se ha hecho gracias a todas las personas que nos han ayudado por medio de donaciones en efectivo, por donaciones en materiales. Y en este momento ya se tiene entonces el campamento, el encerramiento, ya se hizo un cerco vivo, ya se inició con la primera.

0: Ahora, porque vamos, primero se va a dar una capacidad mucho más amplia. En este momento tenemos una capacidad para 30 adultos. Este proyecto nuevo va a ser una capacidad, va a tener una capacidad para 60 adultos mayores. Como primero eso, vamos a estar en un campo abierto, más tranquilo, aire, zonas verdes, espacios amplios.
1: El nuevo asilo va a quedar en una zona rural. ¿A qué distancia del casco urbano?
0: Sí, vamos a estar a 750 metros y va a ser a campo, al aire libre, donde vamos a permitir mucho más tranquilidad a lo que tenemos ahorita acá en la zona urbana.
1: ¿Cuántos adultos mayores están actualmente en esta casa?
0: En este momento nos encontramos con 29 adultos mayores. Entre ellos tenemos 18 hombres y 11 mujeres.
1: La infraestructura, resumidamente, ¿cómo está en este momento acá?
0: La infraestructura es una casa vieja, antigua. En este momento no cumplimos con las normas, por ejemplo, de energía, de los espacios. En la cocina no cumple con sus requerimientos. Entonces, por eso la necesidad de tener otro hogar que cumpla con su reglamento ante la Secretaría Seccional de Salud de Antioquia.
1: ¿Costo del proyecto como tal?
0: Es un proyecto más o menos de 8,000 millones de pesos.
1: ¿Y los recursos para tanto billete de dónde salen?
0: Yo creo que hemos sido muy afortunados y Entre Ríos ha sido un municipio muy solidario, donándonos dinero, personas colaborando, dándonos con su aporte. En todos estos recursos han salido de toda la comunidad de Entre Ríos y otras fundaciones que hemos presentado pues este proyecto, y que gracias a Dios ya tiene una luz verde, y si Dios quiere más o menos es terminar dentro de 3 años una primera etapa.
1: ¿Qué va a marcar la diferencia de nuevo asilo a este anterior?
0: ¿Qué va a marcar? Una buena atención, un lugar tranquilo, un lugar donde van a poder visitar las familias mucho más tranquilas, que los adultos mayores se sientan bien. En todas estas cositas van a ser la gran diferencia para que estos adultos tengan una vejez mucho más digna y mucho más agradable.
1: ¿Cuándo estará terminada esta obra?
0: Tenemos estipulado que la primera fase para que nos podamos pasar con estos 30 adultos mayores que tenemos institucionalizados es más o menos en 3-4 años.
1: ¿Ha crecido, cree usted, ha crecido la población de adultos mayores en el municipio de Entre Ríos y sobre todo la demanda para buscar llegar hasta este sitio?
0: Y mucho. En este momento tenemos una pirámide poblacional mucho más envejeciente. Ya por cada 10 personas en el mundo tenemos 6 adultos mayores de 60 años, y por ende nuestro municipio también entonces está en esta vía, ¿cierto?
1: A propósito, le preguntamos a la gerontóloga del municipio, Lorena Avendaño Cardona, sobre la importancia de este nuevo asilo, de la población adulta que hay en el municipio, y sobre el plan de desarrollo.
2: Luis, esta obra es muy importante porque no solamente va a ser un edificio, ¿cierto? Va a ser un proyecto que nos va a ayudar con el tema de la protección social de los adultos mayores, el tema de salud pública, nos va a permitir tener una garantía de derechos y también pues dignificar lo que es el envejecimiento y la vejez. Según la información que tengo del SISBEN, en el municipio de Entre Ríos hay 1,448 personas mayores de 60 años, divididos en 745 mujeres y 703 hombres. El plan de desarrollo pues nos habla de que hay una población adulta mayor significativa, y que pues este plan reconoce la necesidad de fortalecer la atención integral de la población adulta mayor. Habla de fortalecer el tema de la salud, la participación, la accesibilidad y las acciones y condiciones que favorezcan el envejecimiento digno, activo y saludable.
1: Con opiniones diversas pero enfocadas en lo positivo del proyecto, doña Margarita María Pérez y doña Resfa Pérez dan su opinión sobre el nuevo asilo San Joaquín.
3: Mi nombre es Margarita María Pérez Pérez, nací en este municipio. Me parece espectacular, maravilloso, la idea de la construcción del asilo allá arribita, pues más rural. Pero mi concepto acerca de el lugar, sí, muy bueno, pero me parece que van a estar muy aislados, muy solos, que fuera muy bueno más cerquita, donde la comunidad podía ser más allegables a ellos.
4: Resfa Pérez, desde que oí mentar del asilo, me pareció súper bien, donde las personas, los ancianos, están a la libertad, libres, que como que así no tengan mucha la compañía de los de acá, pero es que acá en el asilo también viven muy encerrados. Entonces, para mí, súper bien.
1: Para Sintonía Norte, desde Paisaje Estéreo, Luis Guillermo Vargas.
5: Gracias, Luis Guillermo. Esperemos entonces que prontamente esté terminado este centro de bienestar del adulto mayor y que quede tan bonito como se proyecta en estas imágenes del render. Uh-huh. El render es una proyección, no son las imágenes reales del lugar que está en construcción, pero es un poco lo que se espera sea finalmente este nuevo hogar o esta planta física para acoger a los adultos mayores que están bajo este programa en Entre Ríos.
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7: En Sintonía Norte ya son las 12 y 21 minutos de la tarde. Ahora pasamos al municipio de Campamento, porque solo el 22% de los contribuyentes de esta localidad está al día con sus impuestos municipales.
5: El municipio busca mejorar el recaudo de los impuestos municipales, pues actualmente solo el 22% de los contribuyentes está al día con sus obligaciones, de acuerdo con el reporte que entregó la administración municipal. Santiago, ¿qué dicen las autoridades? ¿En qué afecta esta baja cultura de pago el desarrollo, sobre todo el plan de desarrollo en Campamento?
8: Precisamente esto afecta al municipio que tiene que depender directamente de las transferencias del Estado y que no tiene pues como un dinero autónomo, es decir, entradas propias del municipio. Entonces, en este momento solo el 22% de los contribuyentes del municipio de Campamento pues se encuentran al día con sus pues con sus obligaciones, pero también aquí influye mucho el tema de la economía del municipio, pues si bien Campamento tiene tres renglones económicos, el que más se mueve es el renglón de la panela, y esto pues la panela en los últimos meses ha tenido variaciones en los precios, entonces esto también puede afectar que las personas no puedan ejercer pues, sus pagos en esta pues para estas obligaciones. En la siguiente nota les ampliamos la información de qué fue lo que hablamos con la administración municipal y qué opinan las personas.
9: El pago de los impuestos es fundamental para el desarrollo de los municipios, ya que estos recursos permiten financiar obras, programas sociales y diferentes proyectos en beneficio de la comunidad. Sin embargo, el incumplimiento de estas obligaciones representa un desafío para las finanzas públicas y limita la capacidad de inversión de la administración municipal. En Campamento buscamos conocer cómo está la cultura de pago de los contribuyentes, cuánto dinero adeuda la comunidad y qué impacto tiene el recaudo de los impuestos en los ingresos municipales. Además, conoceremos los alivios tributarios que se están ofreciendo a los deudores morosos, por qué se implementó esta estrategia y cómo se espera recuperar recursos para el desarrollo local. Para conocer este panorama, conversamos con Hernán Quiroz, director financiero de la alcaldía del municipio de Campamento.
10: En la actualidad es baja la cultura tributaria en el municipio, pese a las diferentes campañas que se han realizado, beneficios tributarios otorgados y procesos coactivos adelantados. Solo el 22% de los contribuyentes se encuentran al día en el pago de impuestos. En predial rural tenemos alrededor de 4.006 unidades prediales, de los cuales solo están al día 668, lo cual corresponde a un 17%. Del predial urbano de 1.006 unidades prediales, 300 están al día, sería un 30%. En industria y comercio tenemos alrededor de 200 contribuyentes, de los cuales solo 157 están al día, esto corresponde a un 79%.
9: El recaudo de los impuestos representa una fuente importante de recursos para las administraciones municipales y permite atender diferentes necesidades de la comunidad. Por eso, conocer el comportamiento de los contribuyentes y las consecuencias de la morosidad es fundamental para entender el impacto que tiene el pago oportuno de estas obligaciones.
10: El no tener un buen recaudo de impuestos por parte de la entidad causa varias dificultades al municipio. Se está casi al límite de incumplimiento de Ley 617 del 2000. Se genera una dependencia muy marcada de las transferencias de la nación, esto es cerca del 80%, y no se permite realizar inversión autónoma, esto es que no se cuenta con recursos propios para inversión, limitando pues el desarrollo y crecimiento del municipio. Actualmente, mediante Acuerdo Municipal 08 del 10 de septiembre del 2026, se está otorgando una disminución de hasta el 80% en los intereses de mora a quien pague de contado, y del 60% a quien celebre de acuerdo de pago, el cual será máximo a 12 meses. Esto en los tributos administrados por el municipio, como es impuesto predial e industria y comercio. Esta reducción de impuestos no aplica para sanciones de tránsito o el Código Nacional de Seguridad y Convivencia Ciudadana y para otras obligaciones administradas por la entidad, como es la sobretasa ambiental que se recauda dentro de la misma factura de predial, pero es para la Corporación Autónoma Regional. Estas medidas van hasta el 15 de diciembre del 2026. El municipio ha planteado varios escenarios de qué espera recaudar. Un escenario 1 un tanto conservador, recuperaríamos un 20% de la cartera. Esto nos indicaría que podríamos recaudar hasta 686 millones de pesos. Un escenario 2, donde recaudemos un 30% de esa cartera, podría recaudarse 1.029 millones. Y un ultra optimista o escenario 3, de un 40%, podría el municipio recaudar hasta 1.300 millones de pesos.
9: Para conocer el impacto de estos beneficios, desde la experiencia ciudadana, quisimos acercarnos a los contribuyentes y conocer su percepción sobre los alivios tributarios, las facilidades que ofrecen y la importancia para estar al día con sus obligaciones.
11: Mi nombre es Ferney Hoyos, de acá la vereda del Manzanillo. Respecto a los alivios tributarios, me parece una medida excelente y muy oportuna, ya que debido a la comercialización y a los precios de la panela y a las dificultades que se nos han presentado en estos últimos meses con lo de la panela, me parece pues una medida muy oportuna.
12: Mi nombre es Elizabeth Pino, soy presidenta de la Junta de Acción Comunal de la vereda del Yerbal. Yo me enteré por medio de la acto comunal, información directamente de tesorería. Yo personalmente no me acojo a estos beneficios que nos está brindando la alcaldía a toda la comunidad del municipio, a los que se encuentran que por algún motivo, porque se desconocen que el municipio solo se beneficia del cultivo principalmente de la caña, la panela. Estas pues tienen un vario de precio en el cual afecta mucho al productor. Entonces pues sí, en algunas ocasiones los dueños de previos se alcanzan en el pago de este impuesto, de estas obligaciones que ellos tienen con la alcaldía.
9: Estar al día con las obligaciones tributarias es también una forma de aportar al crecimiento de nuestro territorio y la construcción de mejores oportunidades para todos. En sintonía con el norte, desde la emisora Campamento Estéreo, informó Santiago Roldán.
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7: Doce y 28 minutos de la tarde, la policía reporta 5 capturas por fabricación, porte y comercialización de estupefacientes y recupera 2 vehículos hurtados en distintos municipios de la subregión. Estos y otros hechos pues hacen parte del reporte que nos entrega Wilder Restrepo sobre las operaciones desarrolladas por la Policía Nacional en los últimos días en el norte de Antioquia.
13: Informe de operatividad de las autoridades durante los últimos días en el norte de Antioquia. En Toledo, la policía, durante actividades de registro y control, recuperó una motocicleta de placa UBQ87D que se encontraba estacionada en vía pública y registraba solicitud vigente por hurto. En Gómez Plata, fue capturado un hombre durante un procedimiento policial por el delito de lesiones personales. El capturado fue dejado a disposición de la fiscalía en zona rural de este mismo municipio, en la vereda El Tablón. Los uniformados, en articulación con el Ejército Nacional, capturaron en flagrancia a 2 hombres por tráfico, fabricación o porte de estupefacientes. En el procedimiento fueron incautados varios kilogramos de base de coca transportados en un vehículo. En Guadalupe, la policía recuperó una motocicleta Pulsar 180, requerida por la fiscalía por el delito de hurto. El automotor fue ubicado durante labores de registro y control y dejado a disposición de la autoridad competente. En Santa Rosa de Osos, fue capturada una mujer durante actividades de registro y control en el parque principal por el delito de tráfico, fabricación o porte de estupefacientes. Le fueron incautadas 13 bolsas y 4 recipientes con base de coca, además de 2 bolsas con bazuco. En este mismo municipio y durante labores de vigilancia y control, la policía capturó en flagrancia a un hombre por tráfico, fabricación o porte de estupefacientes. En el procedimiento fueron incautadas varias dosis de cocaína. En Ituango, mediante actividades de registro y solicitud de antecedentes adelantadas por nuestros uniformados, fue capturado por orden judicial un hombre por el delito de concierto para delinquir agravado. El capturado fue dejado a disposición de la autoridad judicial competente. En Don Matías, la policía capturó a una persona por presunto tráfico, fabricación o porte de estupefacientes. Durante el procedimiento fueron incautadas varias dosis de clorhidrato de cocaína y dosis de marihuana tipo cripa.
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5: 12 del mediodía, 30 minutos. Hacemos una pausita y ya volvemos con anunciantes y con más noticias de la región. Viene el tema relacionado con la nueva reunión de la Junta de la Provincia Bioenergética del Norte, pero también vienen noticias de Anorí y de otros municipios de la subregión.
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5: Doce treinta y tres minutos desde que surgió Sintonía Norte, nos propusimos aportar a la integración de la región a partir del intercambio de información, a partir de conocer qué pasaba en los municipios de nuestra subregión, un trabajo que hemos venido haciendo de la mano con los medios de comunicación locales, pero también le hemos seguido la pista a otras iniciativas de integración territorial que buscan en últimas, pues, trabajar en equipo, articular los municipios para que no operen como islas y presentar proyectos de región, que es una, digamos, como de las lógicas del desarrollo. ¿Todo para qué? Pues para que haya más oportunidades, para que se pueda optimizar y potencializar las oportunidades de bienestar para los habitantes del norte de Antioquia. Nos contaron que recientemente en el municipio de Carolina del Príncipe se realizó la tercera junta provincial de la provincia bioenergética del norte de Antioquia, con la participación de los 13 municipios que la integran. Durante esta jornada abordaron diferentes temas y tenemos invitado para que nos hable precisamente de esa junta provincial y de otras noticias que tienen que ver con la provincia bioenergética, que es una de las provincias que tenemos en el norte de Antioquia. Preséntenos, Andrés, usted al invitado que está allá con nosotros.
6: Así nos acompaña en este momento Esteban Usugal, es el director ejecutivo de esta provincia, la provincia bioenergética del norte. Esteban, muy buena tarde, bienvenido.
7: Un saludo muy especial, muy cordial, agradeciéndoles a ustedes además este espacio y bueno, a las personas que nos escuchan y nos ven.
5: Muy bien, Esteban, pues háblanos de esas decisiones o de esos temas centrales de esta tercera junta provincial que se realizó allá en Carolina.
7: Bueno, en efecto, y gracias por hacer esa mención, nosotros en este ejercicio de este desarrollo constitucional de las provincias, recordarles que las provincias están en el artículo 321 de nuestra Constitución y que en el departamento de Antioquia somos, además de pioneros, somos referentes a nivel nacional alrededor de la asociatividad y más en este norte de Antioquia, que ya hoy existen dos provincias y que hoy tengo el honor de dirigir la provincia bioenergética del norte de Antioquia. En ese contexto, nuestra provincia está conformada por 13 municipios y de manera puntual el ejercicio de toma de decisiones conjunta que se da entre la alcaldesa y los alcaldes se llama la junta provincial. Para este caso nosotros nos reunimos en el municipio de Carolina del Príncipe, donde aportamos además con las intervenciones de la gobernación de Antioquia a través del departamento administrativo de planeación, que ha sido pues un referente pues alrededor de la implementación del plan departamental de desarrollo donde está la asociatividad. Estuvimos con EPM, con Cor Antioquia, con todo el proceso de lo que ha significado este desarrollo, que ya llevamos un año largo implementando este ejercicio, y resaltar la confianza, resaltar la solidaridad entre nuestros mandatarios, porque ustedes saben además pues los hechos de orden público que han afectado y que algunos de nuestros alcaldes han sido pues amenazados. Nosotros nos unimos alrededor de esos procesos para conversar, pero también para mostrarnos ese apoyo tan valioso, y eso fue lo que hicimos, digamos, en primer lugar allí en Carolina del Príncipe. Hemos estado fomentando que estas juntas se hagan en el territorio, que nos visitemos, que los mismos mandatarios conozcan qué tenemos nosotros en nuestros propios municipios y que allí avanzamos en ese proceso de administración y planificación.
6: Esteban, lo decías ahora, pues uno de los temas que se trataron durante esta junta provincial tuvo que ver con la seguridad. ¿Cómo se busca que los municipios trabajen de manera articulada frente a estas situaciones que se han venido presentando?
7: De acuerdo, nosotros ejercemos una labor muy valiosa, además de la coordinación de estos 13 municipios, es que fomentamos lo que se llaman los hechos provinciales. Los hechos provinciales son aquellos asuntos económicos, sociales, culturales, etcétera, que nos unen como territorios. En el caso puntual de la seguridad y la convivencia, será pronto un hecho provincial que nos va a permitir articular el ejercicio de estrategias, donde además eso nos llevará a que se hagan los consejos provinciales de seguridad que son liderados por el señor gobernador. Lo que hacemos aquí primero es un ejercicio de articulación, digamos que ese es puntualmente nuestro aporte como provincia y que llamamos a los diferentes actores a conversar y a, digamos, a proponer aquellas acciones puntuales que podemos hacer. Y una herramienta que sale del Hecho Provincial de Seguridad y Convivencia es que construiremos nuestro propio plan integral de seguridad y convivencia, pero de carácter provincial. Y eso articula los instrumentos que cada municipio plantea al principio de los gobiernos municipales, que es el plan integral de seguridad y convivencia ciudadana, pero en el nivel municipal. Entonces, esto es para que nuestras comunidades, nuestras más de 176 mil personas que están en la provincia bioenergética, vayan entendiendo este ejercicio tan primordial de articular los municipios, así como lo decía ahorita, para que no traen como islas, sino que este es el escenario para trabajar en región.
5: Bueno, también conocimos que la provincia bioenergética del norte, así como la provincia Río Grande, sí, que es la otra provincia que tenemos en la región, estuvieron reunidos en la gobernación de Antioquia con planeación departamental para analizar un tema de catastro. ¿Cómo las provincias entrarían allí a ayudar a las administraciones municipales a gestionar este aspecto de catastro?
7: Miren, muy importante, el catastro es un servicio público y por eso tenemos toda la decisión desde la gobernación de Antioquia, desde la provincia, incluso desde nuestros municipios, en que ese servicio público llegue a la comunidad. Para eso nosotros firmamos a principios incluso de este año con el señor gobernador el acuerdo especial de gestión catastral. Eso que nos permite a nosotros como provincia adquirir unas actividades y unas funciones puntuales del gestor catastral. Uh-huh. ¿Quién es nuestro gestor catastral? La gobernación de Antioquia a través de la gerencia de catastro. Entonces nosotros entramos como un eje para que los municipios en todos esos trámites que van llevando de manera diaria, pero que incluso llevan represados durante mucho tiempo, sea la provincia en la que empiece a revisar y empiece a descongestionar, haciendo un formato de conservación catastral. Conservación que se lleva al gestor catastral, es decir, a la gobernación, para que ya pueda dar, digámoslo así, los vistos buenos. Es decir, lo que hacemos es agilizar el proceso, que la persona que presenta alguna solicitud, algún trámite en su oficina de catastro municipal, pues no se demore un tiempo, incluso han pasado años de algunos procesos que se espera porque la gobernación de Antioquia no tiene toda la capacidad en términos de personal y técnicas para solucionar de manera inmediata esos trámites. ¿Qué hace este acuerdo especial? Lo que nos va a permitir entonces, y que ya lo estamos haciendo hoy, es primero priorizar. Hemos priorizado 3 municipios de los 13 por ahora, que son Gómez Plata, Ituango y Anorí. Son nuestros municipios con la mayor cantidad de trámites hoy que van alrededor de la conservación y que ya en convenio con la gobernación, en unos recursos muy importantes que nos van a inyectar de allí, vamos a atender el resto de los municipios. Y esto finalmente nos activa la ruta para que seamos el gestor catastral. Cuando seamos gestor catastral, que esa es una delegación que da el Instituto Geográfico Agustín Codazzi en su momento, o sea, desde el nivel central al provincial, nosotros ya vamos a tener ese servicio netamente en el territorio, concentrado en esos 13 municipios, y así es como también ayudamos a la autonomía territorial, y reitero, a que el servicio público llegue a la gente, que es lo más importante.
5: Esteban, ¿y cuánto tiempo tendría que pasar para que eso pase, para que las provincias sean los operadores catastrales en los municipios?
7: Mira, entonces, muy valioso lo que planteas, porque aquí hay 3 pasos. Primero, estamos activando la ruta del acuerdo especial, que nos da unas posibilidades de apoyo al gestor catastral, ¿cierto? Entonces, articulamos ese ejercicio. Posterior, con ese convenio que vamos a firmar con gobernación puntualmente con recursos, nosotros pasamos a ser un operador catastral para el tema de la conservación. El último paso, por decirlo en esa forma de la ruta, es que nosotros estamos listos con entidad, en experiencia, en instrumentos, en capacidad. Son municipios incluso que tienen una mejor calificación en el índice de desempeño fiscal, en el índice de desempeño municipal. Vayamos al Instituto Geográfico Agustín Codazzi a decir, aquí está lista la provincia para ser el gestor catastral. Y la gobernación de Antioquia va a estar de acuerdo con que seamos el gestor catastral. Y una vez pase eso, ya nosotros, digamos, podríamos serlo. Eso en un término de marco de tiempo puede pasar de 1 a 2 años, dependiendo de condiciones, del trabajo, de la experiencia, y que claramente el relacionamiento con el gobierno nacional pues fluya en la medida que esas delegaciones se puedan dar en el territorio.
6: Esteban, finalmente se anunció la primera versión de los Juegos Provinciales. ¿Qué objetivo tendrá ese evento?
7: Mire, nosotros estamos hoy planeando muchas cosas alrededor del territorio. Aunque llevamos un año largo funcionando, hemos tratado de hacer injerencia en cada uno de nuestros municipios apoyando en diferentes actividades. Una de nuestras propuestas en el plan estratégico de mediano plazo, que para quienes nos ven y nos escuchan, el plan estratégico de la provincia es susímil al plan de desarrollo municipal o al plan de desarrollo departamental, es decir, nuestras acciones puntuales. Una de ellas son los juegos provinciales. Tenemos la meta de poder articular las administraciones municipales, sus entidades descentralizadas y otras empresas públicas para que nosotros desarrollemos nuestros primeros juegos provinciales. Es un reto, es incluso desde lo logístico también y por los tiempos, pues una meta que estamos tratando de cumplir, que seguramente se llevará a cabo en los próximos meses y que incluye también otras acciones que ya venimos realizando. Hoy estamos lanzando también nuestro programa de bioenergía joven. Estamos haciendo un acompañamiento a los consejos municipales de juventud, a las plataformas municipales de juventud, para que estos chicos, estas chicas que están en nuestros territorios, liderazgos, que van a ser liderazgos sociales, políticos, los próximos empresarios de nuestra región, pues se sientan acompañados de esto y que tengan un marco de región, de provincia, que puedan mirar mucho más allá de su propio territorio, pero reconociendo a sí mismo que ellos pueden aportar a sus municipios. Podría aquí quedarme un rato contándoles, pero es una gran apuesta y esto es un tema que a mí me apasiona y quiero cerrar con algo muy puntual y quiero decírselo a la ciudadanía. Vamos nosotros a liderar el proyecto de ley de provincia. Ya tengo el honor de ser uno de los coautores de este proyecto de ley. Esperamos que pueda tener en algún momento algún debate en el Congreso de la República y con eso vamos a lograr darle más capacidad a las provincias que además podrían ser entidades territoriales. Eso le daría una gran potencia incluso a la energía, a la bioenergía, a la bioenergética que hoy tengo el honor de dirigir.
5: Bien, él es Esteban Úsuga, el director ejecutivo de la provincia bioenergética del Norte. La próxima vez que hagan reunión provincial nos invita que nosotros vamos, porque sí, a la gente también hay que contarle esto. Las provincias funcionan con recursos públicos, son aprobados por los consejos municipales, o sea que allí también está el interés de la ciudadanía. Esteban, gracias por estar con nosotros.
7: A ustedes muchas gracias y con toda la razón, son recursos públicos y que la gente sepa qué pasa con ellos, es muy importante. Un gran abrazo y gracias por el espacio.
5: Bueno.
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6: Y a propósito de esta junta provincial de la provincia bioenergética del norte, pues también en Santa Rosa de Osos se realizó la junta provincial de la provincia administrativa y de planificación del Río Grande. Estamos hablando de los 5 municipios del altiplano norte de Antioquia. Pues durante este encuentro, pues allí se revisaron decisiones administrativas, presupuestales y también acciones para continuar trabajando de manera conjunta.
5: Pues también precisamente uno de los temas principales en esta junta provincial de Río Grande fue la gestión catastral. La junta contó con la participación de la oficina de catastro departamental, con la que se revisó el acuerdo de gestionar pues la parte catastral, lo que veníamos hablando, que aplicaría para ambos municipios. Esta reunión pues también permitió evaluar resultados, revisar los avances de los proyectos y definir nuevas acciones para la provincia.
6: Recordemos, María, que la provincia de Río Grande cumplió en agosto pasado su primer año de funcionamiento. Durante este periodo, la presidencia fue presidida por el alcalde de San Pedro de los Milagros, José Dalino Álvarez, quien entregó su cargo al alcalde de Santa Rosa de Osos, Luis Bernardo Molina Granda, quien es el actual presidente de esta provincia.
5: Bueno, seguimos entonces el hilo a estas dos provincias que integran los municipios de la subregión para conocer cómo avanzan. Lo decía Esteban, que este es un modelo relativamente nuevo en nuestra región, se ha aplicado en otras subregiones de Antioquia, aquí es un poco más reciente, pero es también este un espacio para contarles eso, cómo está funcionando y sobre todo qué tiene que ver con la vida de los habitantes de los municipios de la región.
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6: Y nos vamos para el municipio de Anorí, donde con recursos del Sistema General de Regalías se recupera el parque educativo de este municipio, de esta localidad. Son aproximadamente 1.200 millones de pesos. Libardo, volvemos con usted. Cuéntenos qué significa para los docentes, para los estudiantes con los que ha podido hablar, recuperar este parque educativo de Anorí.
8: Sí, muy buenas tardes nuevamente. tarde nuevamente para todos los oyentes y para ustedes. El Parque Educativo Maestro Pedro Nel Gómez Agudelo ha sido un sitio de cultura, de recreación, y además allí las universidades han tenido sus espacios, lo mismo que los estudiantes de el SENA. Nuevamente con esta recuperación, pues toda esta parte cultural, recreativa y educativa va a tener un mejor confort, porque la remodelación ha sido bastante importante, y por eso los invito a que escuchemos la nota. En Anorí avanza la remodelación del Parque Educativo Maestro Pedro Nel Gómez Agudelo, un espacio que vuelve a tomar vida para los jóvenes, la educación y la cultura del municipio. ¿Qué esperan los jóvenes del CMJ con este parque abierto de nuevo?
9: Mi nombre es Isabela Giraldo Córdoba, integrante del Consejo Municipal de Juventudes. El Parque Educativo es una instancia de participación juvenil. Ha sido un espacio bastante importante para lo que andan haciendo procesos juveniles como ambientales, artísticos. De hecho, ahí se presentan las clases del Tecnológico de Antioquia, se presentan distintos talleres, se presentan diversidades artísticas, entonces es un lugar bastante importante para la comunidad en general, pero principalmente para los jóvenes. Me parece muy chévere que le hagan una remodelación, enfocándonos en lo social, es bastante importante, porque como dije anteriormente, es un espacio de esparcimiento, principalmente sirve para el esparcimiento juvenil, y eso influye mucho en lo que andaría siendo la salud mental, la salud deportiva.
8: Recorrimos la obra y hablamos con los protagonistas sobre esta recuperación. Johan Ramírez, secretario de Infraestructura, nos cuenta.
10: Bueno, los principales problemas que tenía esta estructura era que la cubierta no estaba prestando una función adecuada, las losas de piso estaban muy deterioradas también, los cerramientos también no estaban prestando una adecuada función. Lo estamos convirtiendo también en un parque recreativo.
8: Una obra que no solo es cemento, sino también una apuesta a la educación. Sobre ello nos habla Andrés Camilo Urrea Castro, secretario de Educación.
11: Te cuento pues que la remodelación del parque educativo contempla una ludoteca en la parte alta de la terraza, un parque recreativo y cambio de la cubierta de la entrada del parque educativo, que nos estaba causando muchos inconvenientes. También en la parte baja, la ampliación de un nuevo salón, ya no quedaríamos con 5 sino con 6. Se le cambió todo el cielo raso por TV cielo y nueva iluminación.
8: Todo esto tiene una inversión, aproximadamente ¿cuánto y qué entidades están financiando?
11: Leobardo, este proyecto fue realizado por regalías, la inversión es aproximadamente 1.200 millones, estamos pues ya culminando estos trabajos. También te cuento, Leobardo, que este tema de la cafetería será como un sitio de ventas.
8: ¿Quién administrará esta cafetería, señor secretario?
11: Un grupo de mujeres donde ellas podrán vender sus productos.
8: ¿Y quiénes lo usarán todos los días? Los docentes, los estudiantes, ellos también tienen mucha expectativa. Por eso nos acompaña la docente Merari Cortés Marulanda. ¿Qué significa para usted y sus estudiantes volver a tener este espacio?
12: Bueno, la verdad recibimos con mucha expectativa y también con mucha alegría este proyecto. Si bien ya venían funcionando el espacio de las aulas para toda esta formación de educación superior, de los mismos encuentros de los docentes que también hemos tenido, me parece muy importante que la remodelación haya abierto la oportunidad para más personas, en este caso niños, jóvenes y familias enteras, al trabajar desde la parte de la hemeroteca que está en el proyecto, desde el parque infantil. Me parece demasiado importante esta infraestructura que está teniendo en cuenta a todas estas poblaciones.
8: Profe Merari, hay cambios en la infraestructura, pero ¿qué recomendación daría usted a la comunidad?
12: Diría yo que es tanto importante trabajar la infraestructura como trabajar el tejido social. Y esto se refiere a la formación que yo debo también dar, enseñar a los jóvenes, a los niños, a las mismas familias, desde ya ese tema cultural de apropiarnos de lo que tenemos, ese sentido de pertenencia por cuidar los lugares, los espacios, y que se le dé realmente el uso que tiene. También tener esos lugares donde se tenga espacio para los actos culturales, actividades, donde sea un espacio de formación, de sano esparcimiento y recreación también para los jóvenes y niños.
8: Así avanza la remodelación del parque educativo, un espacio que Anorí recupera para el aprendizaje, la cultura y la participación juvenil. Para Sintonía Norte, informó para ustedes Libardo Torres desde Anorí Estéreo.
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5: Muchas gracias a don Libardo por este reporte desde el municipio de Anorí y volvemos con más información relacionada con precisamente Carolina del Príncipe, porque este domingo recibe a corredores, ciclistas y caminantes en la tercera versión de la carrera de los balcones.
6: Y es que esta actividad hace parte de la programación del Festival de los Balcones 2026, que tendrá una serie de actividades.
5: Bueno, pues hablamos con Fabio Moreno, especialista en deporte, quien nos contó sobre este evento y también su impacto para la economía local.
13: Nos permite llegar al territorio desde una forma o línea de turismo deportivo, la cual siempre está creada y basada en la economía local, una economía circular que permite que mucha parte de nuestros comerciantes puedan tener un adquisitivo económico durante los eventos. Referente a la versión de la carrera de los balcones, esta es nuestra tercera versión. Trabajo con mi compañero Jorge Barrientos, que él es del municipio de Carolina. Y bueno, la idea es poder hacer más eventos y traer mucho más turismo al municipio. Es un evento grande a nivel deportivo para los dos municipios. Vamos a tener alrededor de 950 participantes, pero como lo dije anteriormente, es reactivar el turismo y cada deportista no viene solo, viene con la esposa, con la hija, con la familia, con el perro. Entonces vamos a estar esperando entre 1.600 y 1.700 personas en los dos municipios. Trae tres actividades, running, 12K y 5K, vamos a hacer senderismo, que son 15 kilómetros, y vamos a hacer MTB, un paseo o una travesía en bicicleta, que tiene un recorrido de 50 kilómetros por veredas, corregimientos de los dos municipios. El mensaje es el cuidado del bienestar de cada persona, incentivarlos cada día a estar mejores, a mantenernos activos. El movimiento es la medicina del futuro y queremos siempre que participen en estos eventos para que nuestra economía y nuestro turismo siga creciendo.
6: Bueno, recordemos entonces que la carrera de los balcones en su tercera versión hace parte de las actividades programadas durante el Festival de los Balcones, que este año se desarrollará entre el 4 y el 12 de octubre allí en Carolina del Príncipe.
5: Bueno, y tenemos noticias también por los lados del municipio de Toledo, que vive la Semana de la Juventud con actividades pues también para los jóvenes, pero diría yo también para toda la población, joven en edad o en espíritu.
6: Pues tuvimos la oportunidad, Mare, de hablar con Jeremías Balbuena, coordinador de Juventud de Toledo, quien nos hace un recuento de lo que va hasta el momento de esta semana y también de las actividades que faltan para el cierre de esta, la Semana de la Juventud en Toledo.
14: En este momento estamos celebrando la Semana de la Juventud, que va desde el 30 de septiembre hasta el 3 de octubre. En estos espacios estamos viviendo integración, esparcimiento, diversión y además de eso también temas educativos. El 30 desarrollamos la Asamblea Juvenil en la mañana con la institución educativa J. Emilio Valderrama y en la tarde el torneo de FIFA, un torneito en PS4 con la juventud del municipio. Después de eso, el 1 de octubre, estuvimos haciendo la actualización de Plataforma Municipal de Juventud. Ya después de eso, tuvimos la caminata ecológica para reconocer nuestro territorio, para mirar qué biodiversidad tenemos en nuestro municipio. Y en la noche tuvimos el parche de película con la intención de integrar toda la juventud del municipio. Ya el 2 de octubre desarrollamos el desafío Nutabe Juvenil, que es un momento de esparción, diversión para toda la juventud. Y en la tarde tendremos nuestra actividad insignia, el homenaje a unos jóvenes líderes que ya no nos acompañan, pero quedaron un legado muy bonito en el municipio, como lo es Dylan Henao y Samuel Arroyave. Y ya en la noche tendremos la demostración de talentos juveniles, talentos rurales del municipio que cantan, que bailan y que saben diferentes métodos artísticos. Y ya en la noche, a las 7 de la noche, tenemos el Color Run, que es ese parche súper bacano que hacemos en la Semana de la Juventud, donde toda la juventud sale, se parcha, se divierte y goza de alegría. También nos unimos el 3 a una peregrinación a un lugar muy emblemático que se llama La Llanada, para hacer un torneito relámpago y posterior a eso, en una de las veredas del municipio, Las Margaritas, hacer otro torneito. En Las Llanadas viviremos también lo que es los juegos tradicionales y en Las Margaritas cierra ya la Semana de la Juventud.
5: Bueno, éxitos entonces también y que haya mucha participación en estas actividades programadas en la Semana de la Juventud en Toledo. Vamos ahora con otras noticias que habitualmente no desarrollamos en Sintonía Norte, pero que hoy le abrimos un espacio y tiene que ver con el hecho de que Vanessa Osorno, una joven de San Pedro de los Milagros, va a llevar la representación de Antioquia al Reinado Nacional del Cacao. Antioquia entonces tendrá representación en el Reinado Nacional del Cacao en un certamen que se realiza en Arauquita, departamento de Arauca. Esto será la próxima semana. Esto es del 7 al 12 de octubre como parte de las ferias y fiestas de este municipio.
6: Así es, nos conectamos en este momento con Vanessa Osorno. Vanessa, cuéntanos qué significa para usted representar a Antioquia en este Reinado Nacional del Cacao.
15: Hola Andrés, ¿cómo estás? Bueno, realmente para mí representar el departamento de Antioquia en este reinado ha sido un reto enorme. Realmente yo estaba pues muy alejada como de los reinados, lo retomé hace poco, pero vengo con toda la energía, con todas las ganas de representarlos de la mejor manera. Me he preparado de muchas maneras, tanto físicamente como emocionalmente, intelectualmente. He estado pues estudiando bastante sobre el cacao. Quiero representarlos de la mejor manera.
6: No, Vanessa, es importante también decir que vienes de San Pedro de los Milagros, un municipio lechero. ¿Cómo has apropiado esos conocimientos del cacao para prepararte ante este certamen?
15: Tienes razón, Andrés. Realmente representar el departamento de Antioquia y más que todo al municipio de San Pedro de los Milagros es algo un poco loco, ya que vamos pues como para el certamen del cacao, pero siento que es una cultura tan linda que me ha enamorado pues cada día más, cada vez que lo estoy estudiando me enamoro un poco más, entonces quiero también llevar parte de San Pedro de los Milagros a Arauca, Arauquita especialmente, y traer parte de esa cultura a nuestra región.
6: Bueno, Vanessa, el cacao representa el trabajo de muchas familias campesinas en diferentes regiones del país. ¿Qué mensaje le quieres llevar sobre la importancia de apoyar a quienes producen este alimento?
15: Listo. No sé si les ha pasado que de pronto tienen una barra de cacao en sus despensas, no se han preguntado de dónde provee, de dónde viene, quién la cultiva, quién está detrás de ese arte que es el cacao. Entonces, quiero como exaltar como esa cultura, no quiero dejar atrás los campesinos, quiero traer como, quiero que los vean, quiero que sean visibles ante el mundo, porque realmente no podemos dejar morir a nuestros ancestros, no podemos dejar morir esta tradición.
6: Bueno, Vanessa, muchísimas gracias por acompañarnos. Esperamos que te vaya muy bien en este certamen, en la representación del departamento de Antioquia. ¿Algún mensaje en especial antes de despedirnos?
15: Bueno, y quiero darle las gracias pues a todas las personas que se han conectado el día de hoy. Quiero dejar

0: Es de los municipios, esas historias que podemos catalogar como noticias durante la semana y que tienen lugar en nuestra región. Un buen fin de semana y bueno, volvemos de nuevo el otro viernes.
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2: Bendiciones para toda mi gente linda, trabajadora, hermosa, que en este momento está en todos sus hogares, su finca, vereda, municipio, corregimiento. Un saludo muy especial de este servidor y que mi Dios Todopoderoso derrame todas las bendiciones sobre todos ustedes en este momento. Hoy quiero invitarlos a toda mi gente linda y hermosa para que participen de este prestigioso programa, para que encuentres la solución a ese problema, la curación a esa enfermedad que vienen padeciendo en este momento. Les recuerdo, amigos míos, que ya estoy atendiendo, ya me encuentro aquí en Anorí Antioquia, ya estoy aquí en Anorí Antioquia, gracias a Dios y gracias a ustedes. 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Chao, chao.

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1: ¡Subile, subile! ¡Ese tema está muy bueno!
2: Es que me haga el pendejo, pero ¿sabes?
3: Ya sé, ya sé.

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0: las 6 en punto.
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0: Muy buenas tardes para todos.
1: Buenas tardes, padre.
0: Mi saludo también para todos los que nos siguen a través de la emisora. Esta Santa Eucaristía en acción de gracias al Beato Padre Marianito, intención de Jaime Uñates. Nos unimos a la intención diocesana, orar por los animadores de la infancia misionera. Cada uno también tiene su propia intención, la colocamos en la mesa del altar. 2 de octubre, santos ángeles custodios. En el nombre del Padre, y del Hijo, y del Espíritu Santo. Amén. La gracia, la paz y el amor de Dios nuestro Padre y la comunión del Espíritu Santo esté con todos ustedes. Humildes y penitentes como publicano en el templo, acerquémonos a la mesa, al altar, reconozcamos nuestros pecados y pidamos perdón por todos ellos. Señor, ten misericordia de nosotros,
1: porque hemos pecado contra
0: Muéstranos, Señor, tu misericordia,
1: y danos tu salvación.
0: Dios Todopoderoso, tenga piedad y misericordia de nosotros, perdone nuestros pecados y nos lleve a la vida eterna.

0: ángeles del Señor bendigan al Señor. Ensálcelo con himnos por los siglos. Oremos. Oh Dios, que en tu providencia inefable te has dignado enviar a tus santos ángeles para nuestra custodia, conceda a los que te suplicamos ser defendidos siempre por su protección y gozar eternamente de su compañía. Por nuestro Señor Jesucristo, tu Hijo, que hoy reina contigo en la unidad del Espíritu Santo y es Dios por los siglos de los siglos.
1: Amén.
0: Con fe y atención escuchamos la palabra de Dios.
2: Lectura del libro del Éxodo. Esto dice el Señor: voy a enviarte un ángel por delante para que te cuide en el camino y te lleve al lugar que he preparado. Hazle caso y obedecerle. No te rebeles, porque lleva mi nombre y no perdonará tus rebeliones. Si le

Adversarios serán mis adversarios. Mi ángel irá por delante y te llevará a las tierras de los amorreos.

0: y yo los exterminaré. Palabra de Dios.
1: Te alabamos, Señor.
2: A sus ángeles ha dado órdenes para que te guarden en tus caminos.
1: A tus ángeles ha dado órdenes para que te guarden en sus caminos.
2: Tú que habitas al amparo del Altísimo, que vives a la sombra del Omnipotente, di al Señor, refugio mío, alcázar, mi Dios, Dios mío, confío en ti.
1: A tus ángeles les ha dado órdenes para que cuiden sus caminos.
2: Él te librará de la red del cazador, de la peste funesta, te cubrirá con sus plumas bajo sus alas, te refugiará, su verdad es escudo y armadura.
1: A sus ángeles les ha dado órdenes para que cuiden tus caminos.
2: No temerás el espanto nocturno, ni la flecha que vuela de día, ni la peste que se desliza en las tinieblas, ni la epidemia que devasta a mediodía.
1: A sus ángeles da órdenes para que guarden sus caminos.
2: No se acercará la desgracia ni la plaga llegará hasta tu tienda, porque a sus ángeles ha dado órdenes para que te guarden en tus caminos.
1: A sus ángeles ha dado órdenes para que te guarden en sus caminos.

0: Señor.
1: En aquel momento se acercaron los discípulos a Jesús y le preguntaron: ¿quién es el mayor en el reino de los cielos? Él llamó a un niño, lo puso en medio y dijo: en verdad les digo que si no se convierten y se hacen como niños, no entrarán en el reino de los cielos. Por tanto, el que se haga pequeño como este niño, ese es el más grande en el reino de los cielos. El que acoge a un niño como este en mi nombre, a mí me acoge. Cuidado con despreciar a uno de estos pequeños, porque les digo que sus ángeles están viendo siempre en los cielos el rostro de mi Padre Celestial. Palabra del Señor.
0: Gloria a ti, Señor.
1: En este primer viernes del mes, encomendamos a mi Dios las misiones, los misioneros, la evangelización. En este primer viernes encomendamos a mi Dios nuestra patria Colombia, nuestro municipio, nuestra vereda, nuestros sectores. Que Dios derrame abundantes bendiciones y que Dios nos permita la paz que tanto anhelamos. Una oración por las familias que hoy están de luto por la pérdida de sus seres queridos. La Iglesia siempre ha enseñado que cada hombre está confiado a la protección y guía de un ángel custodio. Hay muchos que creen que lo de los ángeles es cuestión de un cuento, o que es cosa de niños. ¿Cuántas veces hasta nosotros los grandes dudamos de la presencia de los ángeles y hasta nos olvidamos de ellos? Nosotros debemos ser muy sencillos para aceptar en nuestra vida cristiana a estos seres especiales que Dios ha dejado para que nos cuiden, como se proclamaba en el Salmo 90. A sus ángeles ha dado órdenes para que te guarden en tus caminos. Los ángeles nos ayudan a contemplar el rostro de Dios. Nuestro ángel de la guarda respeta nuestra libertad. Por lo tanto, no nos dejemos llevar del mal, del pecado. Obremos siempre con rectitud y con buenas intenciones, porque no solamente estamos sostenidos por la gracia de Dios, por el amparo de la Santísima Virgen María, de los santos de nuestra devoción, sino que también estamos cuidados, también somos cuidados y protegidos por ese ángel de la guarda. No olvidemos que cuando llegue la enfermedad, la ancianidad, los problemas, las dificultades, Dios no nos abandona. Él siempre ha puesto a nuestro lado un ángel que nos levanta, que nos consuela, que nos dice: ánimo, usted no está solo. Damos gracias a Dios porque desde nuestro nacimiento el mismo Dios nos ha asignado un ángel. No es un ángel prestado, no es un ángel que cuida de muchos al mismo tiempo. Dios ha puesto uno solo, que no se va, que no se cansa, que no cobra nada. Se trata de un amigo silencioso que nos acompaña en todo momento. Nosotros los grandes éramos niños. nos caíamos, no nos pasó nada. Ese ángel nos cuidaba. ¿Cuántas veces hemos sentido miedo y lo hemos superado gracias a ese amigo invisible? ¿Cuántas veces hemos llorado y de repente hemos sentido paz? Ahí está la ayuda de nuestro ángel. Los ángeles no hacen ruido, no piden aplausos, solo cumplen la misión que Dios les dio: cuidarnos, defendernos del mal, susurrarnos lo bueno al oído. El pasado 29 de septiembre nos encomendábamos a los arcángeles San Gabriel, San Miguel, San Rafael. Hoy nos encomendamos a los ángeles de la guarda, especialmente a nuestro propio ángel. Digamos tres cosas a ese ángel de la guarda. Primero, gracias porque nos ha salvado la vida más veces de lo que nos imaginábamos. Segundo, perdón porque muchas veces no lo hemos escuchado, hemos hecho lo contrario a lo que nos inspiraba. Tercero, quédate conmigo, porque sin su luz uno se pierde fácilmente, y más en este mundo tan confundido. Además de tener nuestro ángel de la guarda, en el cielo también tenemos otros ángeles que no nos desampara: la mamá, que ya murió, el papá, la abuela, el abuelo, el tío, el primo, el hermano, el amigo. Se nos han adelantado a la eternidad y hoy también son nuestros ángeles. Que ese ángel en esta tarde y en esta noche nos abrace, nos proteja, nos ayude. Ángel de mi guarda, mi dulce compañía, no nos desampares ni de día ni de noche, hasta que nos pongas en paz y alegría con todos los santos, con Jesús, José y María. Hermanos, unamos nuestras oraciones de tal manera que formen una sola plegaria, presentándola al Padre por el ministerio de los ángeles, y pidámosle que nos proteja a nosotros y a todos los hombres. Por intercesión de los ángeles, escúchanos, Señor.
0: Por intercesión de los ángeles, escúchanos, Señor.
2: Que la Santa Iglesia peregrina en la tierra sea custodiada y protegida por los santos ángeles.
0: Por intercesión de los ángeles, escúchanos, Señor.
2: Que los gobernantes de las naciones sean guías de los pueblos hacia la felicidad completa que solo Dios brinda.
0: Por intercesión de los ángeles, escúchanos, Señor.
2: Que quienes sufren encuentren alivio en la compañía de los ángeles y recuerden que después de estos sufrimientos encontrarán un reino donde no hay llanto ni dolor.
0: Por intercesión de los ángeles, escúchanos, Señor.
2: Que los viajeros y peregrinos sean custodiados por los ángeles y la meta de sus justos anhelos.
0: Por intercesión de los ángeles, escúchanos, Señor.
2: Que los ángeles custodien los hogares y florezca en ellos la santidad y la alegría.
0: Por intercesión de los ángeles, escúchanos, Señor.
2: Que los niños encuentren protección y ayuda en sus ángeles de la guarda durante su peregrinación por la tierra.
0: Por intercesión de los ángeles, escúchanos, Señor.
2: Que los difuntos sean conducidos por los ángeles al lugar del gozo y la alegría eterna.
0: Por intercesión de los ángeles, escúchanos, Señor.
2: Que quienes nos reunimos en esta asamblea eucarística, uniendo nuestras voces a la de los ángeles, empecemos desde ahora a participar en la liturgia celestial.
0: Por intercesión de los ángeles, escúchanos, Señor.
1: Padre clementísimo, escucha las oraciones de tu pueblo, pues te las presenta por medio de sus ángeles custodios y buscan implantar tu reino entre los hombres. Por Jesucristo nuestro Señor. Amén.
0: Amén.
1: Tengo la bondad de sentarse.

0: Orad, hermanos, para que este sacrificio mi vuestro sea agradable a Dios Padre Todopoderoso.
1: El Señor reciba de tus manos este sacrificio para alabanza y gloria de su nombre, para nuestro bien y el de toda su santa Iglesia.
0: Recibe, Señor, los dones que te presentamos en honor de tus santos ángeles. Y concédenos por tu bondad vernos libres con su continua protección de los peligros presentes y llegar felizmente a la vida eterna. Por Jesucristo nuestro Señor.
1: Amén.
0: El Señor esté con ustedes.
1: Y con tu espíritu.
0: Levantemos el corazón.
1: Lo tenemos levantado hacia el Señor.
0: Demos gracias al Señor nuestro Dios.
1: Es justo y necesario.
0: En verdad es justo y necesario. Es nuestro deber y salvación darte gracias siempre y en todo lugar. Señor Padre Santo, Dios Todopoderoso y Eterno, y proclamar tus alabanzas en tus ángeles y arcángeles, pues lo que se honra verdaderamente en ellos redunda en tu grandeza y gloria. Siendo ellos dignísimos de todo honor, tú eres inmenso y has de ser reconocido sobre todas las cosas por Cristo Señor nuestro. Por la multitud de los ángeles celebra tu majestad, a ellos nos unimos en gozosa adoración, cantando a una sola voz tu alabanza.

Señor, fuente de toda santidad, pero te pedimos que amplifiques estos dones con la efusión de tu Espíritu, de manera que se convierta para nosotros en el cuerpo y la sangre de tu amado Hijo, nuestro Señor Jesucristo, que nos mandó a celebrar estos misterios, el cual, cuando iba a ser entregado a su pasión voluntariamente aceptada, tomó el pan, dándote gracias, lo partió y lo dio a sus discípulos, diciendo: tomen y coman todos de él, porque esto es mi cuerpo que será entregado por ustedes. Del mismo modo, acabada la cena, tomó el cáliz y, dándote gracias de nuevo, lo pasó a sus discípulos, diciendo: tomen y beban todos de él, porque este es el cáliz de mi sangre, sangre de la alianza nueva y eterna, que será derramada por ustedes y por muchos para el perdón de los pecados. Hagan esto en conmemoración mía.

Este es el sacramento de nuestra fe. Así pues, Padre, al celebrar ahora el memorial de la muerte y resurrección de tu Hijo, te ofrecemos el pan de vida y el cáliz de salvación y te damos gracias porque nos haces dignos de servirte en tu presencia. Te pedimos humildemente que el Espíritu Santo congregue en unidad a cuantos participamos del cuerpo y de la sangre de Cristo. Acuérdate, Señor, de tu iglesia extendida por toda la tierra y con el Papa León, con nuestro obispo Luis Albeiro y todos los pastores que cuidan de tu pueblo, llévala a su perfección por la caridad. Recuerda a tus hijos difuntos, familiares, amigos, conocidos de Jaime Uñates, que hoy manda a celebrar la Eucaristía en acción de gracias al Beato Padre Maranito. Oramos también por los difuntos de esta semana, por Carlos Mario Mejía, y por todos aquellos que están en nuestra mente y en nuestro corazón, admítelos a contemplar la luz de tu rostro. Acuérdate también de nuestros hermanos, que vienen con la esperanza de la resurrección y todos los que han muerto en tu misericordia, admítelos a contemplar la luz de tu rostro. Ten misericordia de todos nosotros. Y así con María, la Virgen, Madre de Dios, su esposo San José, los apóstoles y cuantos cumplieron tu voluntad a través de los tiempos, merezcamos por ti, Jesucristo, compartir la vida eterna y cantar tus alabanzas. Por Cristo, con Él y en Él, a ti Dios, Padre omnipotente, en la unidad del Espíritu Santo, todo honor y toda gloria, por los siglos de los siglos. El amor de Dios ha sido derramado en nuestros corazones, con el Espíritu Santo que se nos ha dado. Digamos con fe y con esperanza, Padre nuestro, que estás en el cielo, santificado sea tu nombre. Venga a nosotros tu reino, hágase tu voluntad en la tierra como en el cielo. Danos hoy nuestro pan de cada día, perdona nuestras ofensas, como también nosotros perdonamos a los que nos ofenden. No nos dejes caer en tentación y líbranos de todo mal. Líbranos, Señor, de todos los males y concédenos la paz en nuestros días, para que, ayudados por tu misericordia, vamos siempre libres de pecado y protegidos de toda perturbación, mientras por la unidad gloriosa de nuestro Salvador Jesucristo. Señor Jesucristo, que diste a tu apóstol, la paz os dejo, mi paz os doy. No tengas en cuenta nuestros pecados en la fe de tu iglesia, y conforme a su palabra concede la paz y la unidad, tú que vives y reinas por los siglos de los siglos. La paz del Señor esté siempre con ustedes. Como hijos de Dios, intercambien ahora un signo de comunión fraterna.

Este es el Cordero de Dios que quita los pecados del mundo. Dichosos los invitados a la cena del Señor. ¿Gusta y ver qué bueno es el Señor? Dichoso el que se acoge a Él.

0: Alma de Cristo, santifícame. Cuerpo de Cristo, salva. Sangre de Cristo, embriágame. Agua del costado de Cristo, lávame. Pasión de Cristo, confórtame. Oh mi buen Jesús, óyeme. Dentro de tus llagas, escóndeme. No permitas que me separe de ti. Del enemigo malo, defiéndeme. En la hora de mi muerte, llámame y mándame ir a ti, para que con tus santos se alabe y te bendiga por los siglos de los siglos. Amén.
1: Delante de los ángeles, tañaré para ti, Señor. Oremos. Señor, a los que has alimentado para la vida eterna, con tan grandes sacramentos, dirígelos por ministerio de los ángeles en el camino de la salvación y de la paz. Por Jesucristo nuestro Señor.
0: Amén.
1: Corazón de Jesús, salvada Colombia, cuyas muchas aguas de la tribulación han inundado y un torrente impetuoso de impiedad y calamidades amenaza a precipitarla en el abismo. Por vuestra agonía en el huerto. Por el beso traidor.
0: Corazón de Jesús, salva Colombia.
1: Por la bofetada que recibiste en casa de Anás.
0: Corazón de Jesús, salva Colombia.
1: Por aquella noche de oprobios.
0: Corazón de Jesús, salva.
1: Por los crueles azotes que desgarraron vuestro cuerpo adorable.
0: Corazón de Jesús, salva.
1: Por la corona de espinas que bañó en sangre vuestro divino rostro.
0: Corazón de Jesús, salva.
1: Por vuestra sentencia de muerte.
0: Corazón de Jesús, salva.
1: Por los dolores de vuestra madre purísima.
0: Corazón de Jesús, salva.
1: Por la lanzada que abrió vuestro costado.
0: Corazón de Jesús, salva.
1: Por el nombre mil veces bendito de María, vuestra Santísima Madre.
0: Corazón de Jesús, salva Colombia.
1: Amantísimo Jesús, salvada Colombia. Ya sé que de tal manera se extiende en ella el reinado de vuestro amor, que tanto en la tribulación como en la prosperidad, aclamemos en todas partes a vuestro sacratísimo corazón. Amén. Aplaca, Señor, tu ira, tu justicia y tu rigor. Y por tu preciosa sangre, misericordia, Señor. Virgen Reina de Colombia, salvadnos. Santa María del Rosario, esperanza nuestra, salvad nuestra patria. Señor Dios, Rey Omnipotente, en vuestras manos están puestas todas las cosas. Si queréis salvar a vuestro pueblo, nadie puede resistir a vuestra voluntad. Vos hicisteis el cielo y la tierra y todo cuanto en ellos se contiene. Vos sois el dueño absoluto de todas las cosas. ¿Quién podrá poder resistir a vuestra majestad? Por tanto, Señor Dios de Abraham, tened misericordia de vuestro pueblo, porque nuestros enemigos quieren perdernos y exterminar vuestra herencia. Así, Señor, no desprecéis esta parte que redimisteis con el precio de vuestra sangre. Oí, Señor, nuestras oraciones, sed favorable en nuestra suerte, levantad el azote de vuestro justo enojo, y haced que nuestro llanto se convierta en alegría, para que viviendo alabemos vuestro santo nombre y lo continuemos alabándolo eternamente. Amén. Gloria al Padre, al Hijo y al Espíritu Santo.
0: Como era en el principio, ahora y siempre, por los siglos de los siglos.
1: Sagrado Corazón de Jesús.
0: En vos confío.
1: Sagrado Corazón de Jesús.
0: En vos confío.
1: Dulce Corazón de María.
0: Sed la salvación del alma mía.
1: Los que quieran acompañar en el grupo de oración, cordialmente invitados a partir de las 7. El Señor esté con ustedes.
0: Y con tu espíritu.
1: Y la bendición de Dios Todopoderoso, Padre, Hijo y Espíritu Santo, descienda sobre vosotros y os acompañe siempre.
0: Amén.
1: En el nombre del Señor podéis ir en paz.
0: Demos gracias a Dios.
1: Feliz noche para todos.
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